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hacernos la oración. Y hoy, cuando estamos en sábado, a esta hora en muchas partes celebran la misa, conmemoran una Eucaristía por todas las madres muertas, los que tenemos a mamá, ya como un ángel en el cielo. Amado Dios, al finalizar este día, elevo mis pensamientos y mi corazón hasta ti para darte las gracias por la vida de mi madre. En el silencio de esta noche, siento su ausencia, pero también su amor que sigue vivo en mí. Señor, te pido con profunda humildad que acoja su alma en tu reino de paz. Dale el descanso eterno y permite que tu luz perpetua brille sobre ella. Perdona sus faltas y concédele la gracia de disfrutar de tu presencia. Te agradezco por habérmela prestado, por sus manos cuidadosas, por sus palabras de aliento y por todo el amor que me enseñó. Te pido que me des fortaleza para superar la tristeza y que su recuerdo sea siempre una bendición en mi vida. Cuídala en el cielo y si desde allí puede interceder por nosotros, te pido que la llenes de tu gracia y a mis pasos para que pueda vivir y honrar todo lo que ella me enseñó con tanto cariño.

Padre nuestro que estás en el cielo, santificado sea tu nombre. Venga a nosotros tu reino. Hágase tu voluntad en la tierra como en el cielo. Danos hoy nuestro pan de cada día. Perdona nuestras ofensas como también nosotros perdonamos a los que nos ofenden. No nos dejes caer en la tentación y líbranos del mal. Amén.

0: amigos y amigas que están en sintonía, mil gracias. Me acaban de enviar un Carlos Emilio Aguilar Tapias Lanchudo. Descansa en paz, amigo. María Esperanza Arbeláez de Palo Cabildo me envía esa nota. Ayúdenme. Todos ustedes, feliz noche, feliz descanso. A las mamás, el abrazo. Mañana a las mamás, desde las 9 de la mañana, vamos a tener un especial en la emisora, así que vamos a festejar. Y a los que tenemos la mamá ya en el cielo, descansando, también a esos amigos que como yo ya no tenemos la mamá, también recordarla con mucho cariño. Feliz noche para todos, los dejo con música tropical, tropical, como la ha preparado Jorge Mario Restrepo.
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1: 7:15.
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0: En Nordeste Estéreo te informamos la hora.
1: 8 de la noche, 16 minutos.
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1: 8:32 PM.
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1: 8:48.
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1: 9:17 p.m.
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0: En Nordeste Estéreo te informamos la hora.
1: 9:32 p.m.
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0: Pero te informamos la hora.
1: 9:45.
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0: todos los sentimientos y cualidades del hombre. Cuando el aburrimiento había bostezado por tercera vez, la locura les propuso:
1: oigan, vamos a jugar a las escondidas.
0: La intriga levantó la ceja y la curiosidad, sin poder contenerse, preguntó:
2: ¿escondidas?
0: El entusiasmo danzó seguido de la euforia. La alegría dio tantos saltos que terminó por convencer a la duda y a la apatía, que nunca se interesaban por nada. Uno, dos, tres, comenzó a contar la locura. La primera en esconderse fue la pereza, que como siempre cayó detrás de la primera piedra del camino. La fe subió al cielo y la envidia se escondió detrás de la sombra del triunfo, que por propio esfuerzo había conseguido subir a la copa más alta del árbol más alto. La generosidad casi no consigue esconderse, porque cada lugar que encontraba le parecía maravilloso para alguno de sus amigos. Si era un lago cristalino, ideal para la belleza. Si era la copa del árbol, perfecto para la timidez. Si era una ráfaga de viento, magnífico para la libertad. Así es que terminó escondiéndose en un rayo de sol. El egoísmo, en un lugar bueno desde el principio, ventilado, cómodo, pero solo para él. La mentira se escondió detrás del arco iris, y la pasión y el deseo, en el centro de los volcanes. Cuando la locura terminaba de contar, el amor todavía no había encontrado lugar para esconderse, pues todos estaban ya ocupados, hasta que encontró un rosal y cariñosamente decidió esconderse entre sus flores. Concluyó la locura y comenzó la búsqueda. La primera en aparecer fue la prisa, apenas a tres pasos de una piedra. Sintió vibrar a la pasión y al deseo en los volcanes. En un descuido, encontró a la envidia y, claro, pudo deducir dónde estaba el triunfo. Al egoísmo no tuvo que buscarlo. Él solo salió disparado de su escondite, que en verdad era un nido de avispas. De tanto caminar sintió sed y, al aproximarse a un lago, descubrió a la belleza. La duda fue más fácil de encontrar. Estaba sentada sobre un cerro sin decidir dónde esconderse. Y así fue encontrándolos a todos. Al talento entre la hierba fresca, a la angustia en una cueva oscura. Pero el amor no aparecía en ningún lugar. La locura lo buscó detrás de cada árbol, debajo de cada roca del planeta y encima de las montañas. Cuando estaba a punto de darse por vencida, encontró un rosal y comenzó a mover sus ramas. Entonces, escuchó un grito doloroso. Habían herido al amor en los ojos. La locura no sabía qué hacer para disculparse. Lloró, rezó, imploró, pidió perdón y prometió ser su guía para siempre. Es por eso que desde entonces, el amor es ciego y la locura siempre lo acompaña.
3: En Nordeste Estéreo te informamos la hora.
4: 5 de la mañana, 16 minutos.
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Cada vez estoy más convencido de que gran parte de nuestro esfuerzo como adultos lo invertimos en la búsqueda de lo que estuvo fuera de nuestro alcance durante la niñez. Mientras más doloroso haya sido el vacío original, tanto mayor será el esfuerzo por llenarlo más tarde en nuestra vida. Por ejemplo, una amiga mía llamada Marta tiene un padre que nunca satisfizo las necesidades de amor, atención y aceptación que ella tenía cuando era niña. Pero un día, ella se enteró por casualidad de que su papá había sido tratado muy mal y herido emocionalmente cuando era niño. Su padre y su madre habían muerto cuando él era un muchacho, y su tía, a quien se lo habían enviado, era tan severa que le prohibió llorar. Después de enterarse de eso, Marta repentinamente vio a su papá de una manera diferente. Él no era simplemente un padre que rechazaba a su hija, sino un hombre con un impedimento emocional. Con frecuencia, los seres queridos que continuamente nos hacen sentir frustrados y desilusionados actúan como

0: de usted por cada tormenta un arco iris, por cada lágrima una sonrisa, por cada ayuda una bendición, por cada problema en tu vida un confiable amigo para compartirlo, por cada suspiro una bella canción y una respuesta a cada oración. Si fallaste ayer, no importa. Recuerda que cada día que amanece es una oportunidad que Dios nos da para empezar de nuevo. Que Dios te bendiga en este nuevo día.
1: Dice la historia bíblica que está en Mateo capítulo 15 verso 21 que había una mujer cananea, una mujer extranjera que no era del pueblo.

judío y que le suplicaba a Jesús que por favor le sanara a una hija que estaba gravemente atormentada por un demonio. Pero dice la Biblia que Jesús no le respondía palabra alguna. Ella le insistía, pero Jesús callaba. Cuenta también este relato bíblico que los discípulos se molestaron por la presencia de esta mujer extranjera en medio de ellos, a tal punto que los discípulos le decían a Jesús: Señor, échela, despídela. Pero ella insistía e insistía y se postró ante Jesús diciéndole: Señor, por favor, socórreme. Recordemos que la mujer era extranjera. Dice la historia bíblica que Jesús la mira y le responde: Mira, mujer, no es bueno tomar el pan de los hijos y echarlo a los perrillos. Y ella le contestó: Mira, Señor, pero aún los perrillos comen de las migajas que caen de la mesa de sus dueños. En otras palabras, esta mujer le estaba diciendo: Mira, Señor, yo sé que tú viniste a tu pueblo, al pueblo judío. Sé que yo soy extranjera, pero no importa, Señor, dame algo, algo de lo que tienes. Yo me conformo aún con esa migaja, porque los perrillos comen de las migajas de la mesa que caen de sus dueños. Y dice la Biblia que Jesús se maravilló al ver la fe de esta mujer y le dice: Oye, mujer, grande es tu fe, grande es tu fe. Sea contigo como quieras. Y dice que su hija fue sana en aquel instante, en aquella misma hora. Esta es una historia real donde podemos ver la perseverancia. Una mujer que tenía una necesidad. Su hija estaba gravemente atormentada, pero también estaba segura, tenía fe que Jesús era el único que podía suplir esa necesidad, que podía sanar, liberar a su hija. Pero esta mujer, en esa búsqueda de su milagro, fue ignorada, fue rechazada, fue menospreciada. Pero a pesar de todas esas dificultades que se le presentaron en el camino, al punto de los discípulos decirle a Jesús: Señor, échala, porque nos molesta. Dice la Biblia que no se desanimó, sino que al contrario, actuó con perseverancia en busca de su milagro. Mi amiga y mi amigo, la perseverancia en la oración, la perseverancia en la fe en Dios, es la única que nos sostiene hasta que venga la respuesta de parte de Dios. Mire, puede que lleve algún tiempo orando por X o Y situación, pero sosténgase, siga creyendo, persevere en la oración. Esta mujer pudo desanimarse. Se sintió ignorada de parte de Jesús. Ella hablaba y Jesús no le prestó atención, pero no se desanimó. Los discípulos la rechazaron y le dijeron: Señor, échala porque nos estorba. Y luego Jesús le dice: Mira, es que tú eres extranjera y lo que yo tengo es para mi pueblo. Eso es como si el pan de los hijos se lo diera a los perrillos. No puedo hacer eso. Fue ignorada, rechazada por los discípulos y hasta en un momento menospreciada. Pero repito, no se desanimó. Ella pudo haber tomado la actitud de devolverse, de dar la vuelta y de olvidarse de su necesidad, pero no lo hizo. Se sostuvo y nada hizo que perdiera su enfoque. Y eso fue lo que maravilló a Jesús. Y por eso Jesús le dice: Mujer, grande es tu fe, se ha hecho contigo como quieres. Y su hija fue sana en aquella misma hora. La perseverancia es clave para que los milagros se desaten en nuestra vida. La perseverancia es clave para ver la bendición de Dios. La perseverancia es clave para recibir la respuesta de parte de Dios. Mi amiga y mi amigo, que nada ni nadie le desanime. Le invito para que juntos oremos a Dios. Señor, te damos muchas gracias por cada persona que se para, que aparta este tiempo para orar con nosotros, para escuchar y compartir el devocional. Hoy te pedimos que nos ayudes a ser perseverantes, a perseverar en la oración. Ese fue el propósito de esta enseñanza, perseverar en la oración, a ser firmes en esa búsqueda de ti. Señor, que nada ni nadie nos desanime.
que los problemas, que las dificultades no nos desanime en el hecho de seguir buscándote, de seguir orando, Señor. Fortalece, Dios, la vida de cada persona. Sabemos que hay necesidades, sabemos que hay peticiones, pero sabemos que en tu momento, en su tiempo, llegará la respuesta. Nosotros continuamos firmes con la mirada puesta en ti, sabiendo que tienes lo mejor para nosotros. Ayúdanos, Dios, a no desanimarnos, a no bajar los brazos. Bendice, Dios, a cada persona que ora con nosotros, que escucha y comparte este devocional. Hoy abrimos nuestro corazón ante ti y te reconocemos como nuestro Señor y como nuestro Salvador.

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2: 5:42
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1: 5 de la mañana, 57 minutos.
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Amén. Gloria al nombre del Señor. Saludamos en esta mañana de manera muy especial a cada uno de los oyentes que hoy, en esta mañana, pues se preparan y están atentos a este programa Fuente de Vida, a todos los oyentes de esta emisora Nordeste Estéreo, tanto en el casco urbano como también en las diferentes veredas y los diferentes municipios donde puede llegar esta emisora. Bendito sea el nombre del Señor. Dios bendiga a cada una de esas personas que todos los domingos pues están allí pendientes de este momento, de este tiempo de reflexión. Como también lo dice allí el intro, es un tiempo de reflexión donde usted también puede recibir bendición de parte de lo alto. Bendito sea el nombre del Señor. La palabra de Dios dice: y conoceréis la verdad, y la verdad os hará libres. Es importante entender que la verdad, a pesar de que el hombre, dentro de su sabiduría y dentro de sus ideas, puede tener una verdad, pero la verdadera verdad, la verdad que realmente puede hacer libre al hombre, a la humanidad, es su palabra, es el Evangelio. Bendito sea el nombre del Señor, y por eso pues damos gloria a Dios por este momento. Damos gracias también al Señor por cada uno de ustedes que están allí atentos, los hermanos, los amigos. Aunque usted no sea parte tal vez de una congregación, pero usted tiene allí esas ganas, ese anhelo también de poder escuchar la bendita palabra del Señor. Así que vamos a leer un pasaje de la Escritura. Primeramente lo hacemos para reflexionar un poco lo que allí está escrito. Esta vez queremos leer en el libro de los Salmos, en el primer capítulo. Es un salmo muy importante donde hay una gran verdad que Dios quiere que entendamos. Libro de los Salmos, en el capítulo número 1, donde la Biblia, la palabra del Señor nos habla acerca del justo y de los pecadores. Leemos la palabra del Señor bajo la dirección del Padre, del Hijo y del Espíritu Santo, y dice: bienaventurado el varón que no anduvo en consejo de malos, ni estuvo en camino de pecadores, ni en silla de escarnecedores se ha sentado, sino que en la ley de Jehová está su delicia, y en su ley medita de día y de noche. Será como árbol plantado junto a corrientes de agua, que da su fruto en su tiempo y su hoja no cae, y todo lo que hace prosperará. No así los malos, que son como el tamo que arrebata el viento. Por tanto, no se levantarán los malos en el juicio, ni los pecadores en la congregación de los justos. Porque Jehová conoce el camino de los justos, mas la senda de los malos perecerá. Gloria al nombre del Señor. Pedimos al Señor, al Dios Todopoderoso, que tome el control de su bendita palabra, de todas esas personas que están escuchando, de mi vida, para que Él, por medio de este mensaje, pueda traer bendición a la vida y a los corazones. Hay corazones que en esta mañana pueden estar abatidos, llenos de pensamientos negativos. Pueden haber en estos momentos vidas llenas de tristezas por X o Y motivo, y el Señor puede hacer algo diferente en su vida. Solamente Dios, solamente Jesucristo, es la solución a los problemas de este mundo malo. Por eso le invito a que esté atento, a que esté atento a la palabra. Tal vez si usted tiene algún interrogante, Dios puede contestarlo por medio de este mensaje. Bendito sea el nombre del Señor. El Salmos número 1, pues es el primer salmo y es una gran puerta de entrada a todo el libro. Este libro de los Salmos es un libro de coros. Cada uno de esos salmos es un coro que se canta y que se cantaba también en el tiempo de la antigüedad. Gloria al nombre del Señor. Y viene siendo una entrada al libro de los Salmos y enfatiza que quienes desean adorar a Dios de verdad deben obedecer sus mandamientos.
es decir, los preceptos de su pacto deben de vivir de una manera adecuada que agrade a Dios, porque como les decía, este libro es el libro de los coros, de la parte adoradora. Bendito sea el nombre del Señor. Entonces es necesario que para poder adorar a Dios podamos obedecer sus palabras, sus mandamientos, y por eso aquí hay un contraste de valores en este libro, porque nos habla acerca de una persona que practica la justicia, pero también nos habla acerca de otro que practica la maldad. Y una persona realmente feliz vive de acuerdo a los preceptos de Dios y no por el consejo de quien los le rechaza. Por eso el Salmo número 1 empieza con esa palabra: bienaventurado, bienaventurado el varón, bienaventurada la mujer, bienaventurado aquel que no aceptó el consejo de aquellas personas que van en contra de la palabra del Señor. Y la palabra bienaventurado hace referencia a la felicidad. Y una persona realmente feliz es aquella que vive bajo la voluntad del Señor. Es aquella persona que cuando Dios la colma de favores, gloria al nombre del Señor, por esa razón es colmada de favores, por obedecer, gloria al nombre del Señor. Y no vamos hoy a tal vez a maquillar y a decir que aquellos que siguen a Jesucristo, que viven bajo la voluntad de Él, pues realmente solamente le pasan cosas buenas, o que todo lo que llega, bendito sea el nombre del Señor, es favorable. No, gloria al nombre del Señor, también llegan pruebas y dificultades, y son necesarias que lleguen, pero cuando llegan, bendito sea el nombre del Señor, esa persona que realmente es bienaventurada, aún allí se siente feliz porque sabe y entiende que aún dentro de esas pruebas Dios está con él, y es Él el que le ayuda a sobrepasar cada una de estas dificultades. Por eso el salmista lo expresó de esa manera: bienaventurado el varón que no anduvo en consejo de malos. Bendito sea el nombre del Señor. Un individuo piadoso es presentado como ejemplo aquí en este salmo. El término gloria al nombre del Señor para varón aquí sirve para ejemplificar a una persona piadosa. La enseñanza por medio de ejemplos concretos es común en la literatura, gloria al nombre del Señor, en la literatura bíblica. Entonces hay una serie de digámoslo de esa manera, de ejemplos o de cosas que aquella persona que se considera justo debe realizar, gloria al nombre del Señor, como por ejemplo no andar en consejo de malos. Dice que no estar en camino de pecadores ni en silla de escarnecedores, gloria al nombre del Señor, que según dice la persona, dice la palabra del Señor, son personas que aún entre los israelitas no viven de acuerdo al pacto, aún, gloria al nombre del Señor, son escarnecedores, personas que van en contra de la palabra del Señor. Entonces esa persona justa, ese individuo justo, no está en esa silla, o no se junta, o no está, gloria al nombre del Señor, dentro de las acciones de esos escarnecedores, gloria al nombre del Señor. Y es importante hoy en este momento aclarar algo, porque es un contraste de valores que nos muestra este salmo, y dentro de la verdad, o dentro de la palabra del Señor, Dios solamente define o reconoce dos tipos de personas. Bendito sea el nombre del Señor: al justo y al pecador. Y es por eso que dentro de este salmo habla solamente acerca de estas personas. Y no venimos tal vez a decir que el justo no ha hecho nada malo, gloria al nombre del Señor, porque realmente la misma palabra de Dios nos habla que a la verdad todos hemos pecado y todos hemos hecho algo en contra de la voluntad del Señor. Pero este individuo que hoy se toma como ejemplo, este justo, a pesar de que en ocasiones tal vez se puede equivocar y puede hacer algo que va en contra de la palabra de Dios, pero tiende a buscar esa reconciliación pronta,
tiende a identificar el error que cometió y a buscar el perdón, porque lo importante y a lo que nos manda la palabra, si usted analiza la Biblia desde el principio hasta el fin, siempre nos está enviando a arrepentirnos. Precisamente en los evangelios, precisamente en los evangelios de Mateo, de Lucas y de Marcos, dice que dentro del principio del ministerio de Jesucristo, el mensaje siempre fue: arrepentidos y creed en el evangelio. Gloria al nombre del Señor. Por eso el justo siempre está propenso a eso, a buscar el arrepentimiento. Gloria al nombre del Señor. Y dice la palabra de Dios que para esas personas que están ahí, como dice el versículo número 2, que están ahí meditando en la ley de Dios de día y de noche, y que dentro de esa ley está su delicia, o sea, dentro de la palabra del Señor está su alegría, está su gozo, el poder conocer los preceptos del Señor, el poder saber que Él nos enseña que el camino al Padre siempre va a ser nuestro Señor Jesucristo. Dice que hay unos premios, digámoslo de esta manera, hay unas consecuencias, y todo acto, sabemos nosotros, cualquier ser humano es consciente de que sus actos, sean buenos o sean malos, van a traer una consecuencia. Y la consecuencia de los actos de este varón justo, dice la palabra, que va a ser como un árbol plantado junto a corrientes de agua, que da su fruto en su tiempo y su hoja no cae, y todo lo que hace prosperará. De pronto es importante detenernos un momento y analizar algo, porque dentro de los pensamientos o de lo que el hombre define como bueno o como malo, gloria al nombre del Señor, no siempre va a estar dentro de la línea de lo que Dios define como bueno o como malo, porque dentro de la idea humana tal vez puede haber esa persona que no siendo totalmente mala ni siendo totalmente buena, gloria al nombre del Señor, puede definirse como una persona que está en el medio, bendito sea el nombre del Señor. Pero Dios solamente define a justos y a pecadores. Y podemos nuevamente venir al ámbito humano, porque a veces o no a veces sino siempre, cualquier ser humano va a tener un error, y usted puede analizar en estos momentos simplemente a alguien que está cercano a usted y usted le puede encontrar algún error. Entonces en ese caso usted podría definir que nadie es bueno, bendito sea el nombre del Señor. Pero dentro de la palabra de Dios hay un ejemplo, solamente por citarlo, de un hombre que Dios llamó perfecto. Gloria al nombre del Señor. Hablamos de Job y dice en el capítulo número 1 de Job, en el verso número 8, solamente por citar un ejemplo, que: y Jehová dijo a Satanás: ¿no has considerado a mi siervo Job, que no hay otro como él en la tierra, varón perfecto, recto, temeroso de Dios y apartado del mal? Eso era lo de la manera en que Dios definía a Job, como un varón perfecto, recto, apartado del mal. Pero si usted estudia el libro de Job, ve que después de las calamidades que él sufrió, dice que hay tres amigos que vienen y lo reprochan, y hablan y lo culpan de sus calamidades, diciendo que este varón Job es un pecador, y que por eso y que tanto las consecuencias de lo que está pasando es por el pecado que supuestamente él cometió. Por eso en el capítulo número 4, en el verso número 7 y 8, solamente por citar un ejemplo, dice: recapacita ahora, qué inocente se ha perdido, y en dónde han sido destruidos los rectos. Como yo he visto los que harán inequidad y siembran injuria, la ciegan. Entonces vemos que dentro de la capacidad humana para definir la bondad, gloria al nombre del Señor, no habría nadie bueno, porque siempre encontraríamos algo erróneo en las personas, así a veces sean injurias, como lo hacían los amigos de Job. Porque si Dios directamente define
la perfección, la bondad, la rectitud dentro de un ser humano es lo importante, porque es precisamente el Señor el que va a juzgar, gloria al nombre del Señor. Por eso el libro de Salmos, y precisamente este primer Salmo, nos habla así acerca de justos y de pecadores, y nos dice en el verso número 4 que no así los malos, que son como el tamo que arrebata el viento. Por tanto, no se levantarán los malos en el juicio, ni los pecadores en la congregación de los justos. Gloria al nombre del Señor. Porque Jehová conoce el camino de los justos, mas la senda de los malos perecerá. Y en este verso número 6, define que es Jehová el que conoce. Dios conoce totalmente nuestro camino, tanto el de los justos, como dice la palabra, también como el de los pecadores. Gloria al nombre del Señor. Y es lo importante, y es lo necesario, porque es Él, repito, el que va a hacer ese juicio. Gloria al nombre del Señor. Entonces es allí donde nosotros debemos vivir conforme a esa palabra. A veces, tristemente, se ha visto personas que quieren seguir el Evangelio, o que quieren pues cumplir los preceptos de Dios, pero se limitan a mirar los actos de las demás personas, y muchos han querido pertenecer a una congregación X o Y, gloria al nombre del Señor, pero han visto tal vez los errores de muchas personas que allí asisten, y no han tomado esa decisión simplemente por el hecho de ver los errores de otro, gloria al nombre del Señor. Pero es Dios el que nos ve, ese es Dios el que conoce el camino de las personas. Bendito sea el nombre del Señor, y es para Él que vivimos, y es para Él que actuamos, gloria al nombre del Señor. Entonces es importante que usted analice esto, que usted entienda estos preceptos, gloria al nombre del Señor, y cómo el resultado de nuestras acciones podrá definir nuestras vidas. Estos versículos llevan al lector a reflexionar sobre el futuro de estas dos maneras de vivir. Demuestran que Dios hará que el contraste dure para siempre. Gloria al nombre del Señor, aleluya. Porque también es importante aquí aclarar que el resultado de estas acciones podrán definir nuestra eternidad. Y no sé hasta dónde será su idea o sus creencias, bendito sea el nombre del Señor, pero si la palabra me enseña que después de la muerte física va a haber una eternidad, tanto en gloria como o en condenación, yo lo creo de esa manera. Y si usted cree en Dios, cree en un Dios poderoso, en un Dios creador, en un Dios justo, usted también debe creer que hay una eternidad. Y el resultado de esas acciones nuestras en esa tierra va a ser esa eternidad, gloria al nombre del Señor. Por eso ese contraste durará para siempre. Cuando la palabra dice aquí, por tanto, no se levantarán los malos en el juicio, por tanto, indica que estos versículos son la conclusión del Salmo. Ese juicio, gloria al nombre del Señor, se podría referir a un juicio en particular para las personas que no vivieron conforme a la palabra del Señor, que hicieron lo malo dentro de sus vidas. Pero es probable que hable del juicio final en que algunos entrarán, gloria al nombre del Señor, en la congregación de los justos, y otros serán excluidos. Bendito sea el nombre del Señor. Él conoce, amigo, Él te conoce a ti, Él conoce tus pensamientos, Él conoce lo que tú haces aún en lo más profundo, o en las oscuridades, o en un lugar muy apartado. Aún allí llega la vista de nuestro Señor, porque de pronto algunos, a veces para cometer alguna maldad, se apartan, o nos vamos tal vez sí, a lo más oscuro o a lo más apartado para que el hombre no nos vea, pero Dios está allí, Dios está allí. Él conoce, gloria al nombre del Señor, Él sabe, porque Dios sabe el pensamiento, sus más profundos secretos. Algunos sostienen que la palabra, gloria al nombre del Señor, tal vez se equivoque, pero no, la palabra de Dios es real,
y nunca se equivoca. Bendito sea el nombre del Señor. Entonces, ya para finalizar, porque el tiempo ha transcurrido, bendito el nombre del Señor, la misma palabra nos enseña, es importante que usted se acerque a ella, porque muchos dirán, pero ¿qué es lo bueno? ¿Qué es lo que yo puedo hacer y qué es lo que no puedo hacer según la palabra del Señor? Pero ahí dice, ahí nos habla acerca de diferentes acciones que a Dios le desagradan. Habla acerca del robo, de la fornicación, del adulterio, de la ira, de las borracheras también habla la palabra, de la mentira, y dice la palabra que todos los que cometan estas cosas pues no serán parte del reino del Señor. También habla acerca de muchas acciones que Dios ama, que Dios desea que todos realicemos, que todos seamos amorosos, bondadosos, que tengamos fe, y de pronto pues el tiempo no nos alcanzaría para definir o para mostrar todas estas acciones, pero qué bueno que usted se acercara a la palabra o buscara tal vez alguien que le pudiera mostrar, gloria al nombre del Señor. Aún más, cuán importante sería que usted pudiera acercarse a un lugar donde se predique la palabra del Señor. Pues precisamente pues yo le podría invitar allí a nuestro templo, el cual está ubicado en el barrio Villanueva. Bendito sea el nombre del Señor. Precisamente en el momento, enseguida, a las 9 de la mañana, pues se estará realizando el culto allí en nuestro templo, para que usted también, si desea, pueda acercarse. Hoy es un culto dominical, un culto bonito, un culto donde se alaba, se glorifica, se canta al Dios de los cielos, pero también se recibe ese mensaje de la palabra del Señor. También se puede usted alimentar con esa palabra y recibirá bendición para su vida. Porque un día también, yo lo puedo decir como testimonio, un día también yo fui allí por primera vez, escuché esa palabra y analicé mi vida, gloria al nombre del Señor, de cómo estaba viviendo esa vida, y vi que muchas de las cosas que realizaba, que hacía, eran desagradables a Dios. Entonces tomé esa decisión de poder cambiar el rumbo de mi vida, y hoy puedo decir realmente que, como dice el Salmos allí en el versículo número 1, soy bienaventurado, soy feliz, conozco la palabra de Dios, gloria al nombre del Señor. Y aunque en muchas ocasiones pues me he equivocado, gloria al nombre del Señor, pero Dios sabe que he tratado hemos enderezado ese camino y se ha pedido perdón, gloria al nombre del Señor. Por eso, Dios les bendiga. Queremos despedirnos también y desear que usted haya sido bendecido con esta buena palabra. Dios les bendiga, agradecemos su sintonía y los esperamos en una próxima oportunidad. Dios les bendiga grandemente.

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1: En Nordeste Estéreo te informamos la hora.
2: 6:30.
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0: En Nordeste Estéreo te informamos la hora.
1: 6:36 minutos.
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Por eso iniciamos con este homenaje. Hoy vamos a tener homenaje a partir de las 9 de la mañana para dedicarle la canción a mamá. Agradecerle a los comerciantes que se han unido hasta el momento: Inversa, El Rey, El Milenazo, Lensei, Papelería La Reina. Que con regalos hoy le van a entregar una sonrisa también y un abrazo a esas mamás. Por eso inicié con el Tengo una novia en la tierra. Mi compañera, mi amada, y una mamá en el cielo. Ayer fue el día de las madres muertas, hoy es el día de las madres muertas, siempre la recordaré madre. Mamá es mamá, así que bienvenido, bienvenida don Carlos Castañeda, que está don Carlos allí en la Bastilla, en la cafetería de la Bastilla. Dani, los de Garda, la gente que ya va, se levanta, se prepara. Vamos a tener misa desde Nuestra Señora de los Remedios hoy, con esa misa para todas las mamacitas hermosas, lindas, preciosas.

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1: 6:45.
2: 6:45. 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
2: Jason Jiménez, mil gracias te doy.

se comienza a calentar el día de madres. 24 grados centígrados, vamos a tener una máxima de 32 grados. Hay una bruma que acompaña el despertar del nordeste en estos momentos. Una neblina cubre un manto blanco sobre el casco urbano de Remedios, lo que presagia, porque es que el diablo no es diablo por diablo, sino por viejo. Más vale el diablo por viejo que por diablo. Y este viejo, cuando hay neblina,

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0: Queridos hermanos, tengan todos muy buenos días. De una manera muy especial, bienvenidos a la Santa Eucaristía. Hoy es el domingo, el día más grande, más importante de toda la semana. Oramos en esta Santa Eucaristía en el eterno descanso de Efraín, Samuel Maldonado, Clarisa Cano y las almas del purgatorio, intención de Sonia Maldonado. Oramos también en el fin de novenario de Mariela Salazar Loaiza, intención de la familia. Salud muy grande para todos los campesinos, comerciantes, orando por los enfermos, por todos aquellos que en tantos lugares nos siguen a través de la radio. Hoy oramos de una manera muy especial por las mamás, recordando grandemente aquellas que han partido de la eternidad. Queridas mamás, Dios las bendiga. Hoy ofrecemos con tanto cariño por ustedes esta Santa Eucaristía. Dios las proteja, Dios las acompañe, las llene de su amor infinito. En el nombre del Padre, del Hijo y del Espíritu Santo, el Señor esté con vosotros. Para celebrar dignamente estos sagrados misterios, reconozcamos sinceramente todos nuestros pecados. Señor, ten misericordia de nosotros,
1: porque hemos pecado contra ti.
0: Muéstranos, Señor, tu misericordia.
1: Danos tu salvación.
0: Dios Todopoderoso, tenga misericordia de nosotros, perdone nuestros pecados y nos

0: pidamos todos. Gloria a Dios en el cielo y en la tierra, paz a los hombres y ama al Señor. Por tu inmensa gloria te alabamos, te bendecimos, te adoramos, te glorificamos. Te damos gracias, Señor Dios Rey Celestial, Dios Padre Todopoderoso, Señor Hijo Único Jesucristo, Señor Dios Cordero de Dios y del Padre, tú que quitas el pecado del mundo, ten piedad de nosotros. Tú que quitas el pecado del mundo, atiende nuestra súplica. Tú que estás sentado a la derecha del Padre, ten piedad de nosotros. Porque solo tú eres santo, solo tú, Señor, solo tú, Altísimo Jesucristo, con el Espíritu Santo en la gloria de Dios Padre. Amén. Oremos. Dios Todopoderoso, concédenos continuar celebrando con fervor sincero este día de alegría en honor del Señor resucitado, para que manifestemos siempre en las obras lo que repasamos en el recuerdo. Por nuestro Señor Jesucristo, tu Hijo, que vive y reina contigo en la unidad del Espíritu Santo y es Dios por los siglos de los siglos. Escuchemos atentamente la palabra de Dios.
1: Lectura del libro de los Hechos de los Apóstoles. En aquellos días, Felipe bajó a la ciudad de Samaria y les predicaba a Cristo. El gentío unánimemente escuchaba con atención lo que decía Felipe, porque habían oído hablar de los signos que hacía y los estaban viendo. De muchos poseídos salían los espíritus inmundos lanzando gritos, y muchos paralíticos y lisiados se curaban. La ciudad se llenó de alegría. Cuando los apóstoles que estaban en Jerusalén se enteraron de que Samaria había recibido la palabra de Dios, enviaron a Pedro y a Juan. Ellos bajaron hasta allí y oraron por ellos, para que recibieran el Espíritu Santo, pues aún no había bajado sobre ninguno. Estaban solo bautizados en el nombre de Jesús. Entonces les ponían las manos y recibían el Espíritu Santo. Palabra de Dios.
2: Aclama al Señor, tierra entera. Aclama al Señor, tierra entera. Toquen en honor de su nombre, canten himnos a su gloria, digan a Dios qué terribles son tus obras. Que se postren ante ti la tierra entera, que toquen en tu honor, que toquen para tu nombre, vengan a ver las obras de Dios, sus temibles proezas en favor de los hombres. Transformó el mar en tierra firme, a pie atravesaron el río, alegrémonos en él, con su poder gobierna eternamente. Los que temen a Dios, vengan a escuchar, les contaré lo que ha hecho conmigo, bendito sea Dios, que no rechazó mi súplica ni me retiró su favor.
3: Lectura de la primera carta del apóstol San Pedro. Queridos hermanos, glorifiquen a Cristo el Señor en sus corazones, dispuestos siempre para dar explicación a todo el que les pida una razón de su esperanza, pero con delicadeza y respeto, teniendo buena conciencia, para que cuando los calumnien queden en ridículo los que atentan contra su buena conducta en Cristo. Pues es mejor sufrir haciendo el bien, si así lo quiere Dios, que sufrir haciendo el mal, porque también Cristo sufrió su pasión, de una vez para siempre, por los pecados, el justo por los injustos, para conducirlos a Dios, muerto en la carne, pero vivificado en el Espíritu. Palabra de Dios.

dijo Jesús a sus discípulos: si me aman, guardarán mis mandamientos, y yo le pediré al Padre que les dé otro paráclito, que esté siempre con ustedes, el Espíritu de la verdad. El mundo no puede recibirlo porque no lo ve ni lo conoce. Ustedes, en cambio, lo conocen porque mora con ustedes y está con ustedes. No los dejaré huérfanos, volveré a ustedes. Dentro de poco el mundo no me verá, pero ustedes me verán y vivirán, porque yo sigo viviendo. Entonces sabrán que yo estoy en el Padre y ustedes en mí y yo en ustedes. El que acepta mis mandamientos y los guarda, ese me ama, y el que me ama será amado por mi Padre, y yo también lo amaré y me manifestaré a él.

Queridos hermanos, inmensamente agradecidos con Dios por el regalo de la vida. Es maravilloso poderlo celebrar, y más con la Eucaristía, y más aún cuando estamos acompañados de nuestra familia. Queridos hermanos, hoy la palabra de Dios, de una manera muy especial, nos está preparando para la gran fiesta de Pentecostés. Dentro de 8 días estaremos celebrando la ascensión del Señor, cuando sube a lo más alto de los cielos, pero que luego nos invita la misma palabra, la Iglesia, a la celebración de Pentecostés, es decir, de la venida del Espíritu Santo sobre la Iglesia. Por lo tanto, Jesús dice hoy en la palabra, dice: dentro de poco no me veréis, me voy a enviarles al Paráclito, al Espíritu Santo, al que lo enseñará absolutamente todo. Y utiliza una palabra muy bonita Jesús, y dice: no los dejaré huérfanos, estaré siempre con ustedes en cada momento, no los voy a abandonar, me voy, pero volveré con ustedes a través de la fuerza del Espíritu Santo. Dios nunca nos abandona. Él siempre nos está manifestando un amor inmensamente grande. Por lo tanto, dice la misma palabra: si me amáis, guardaréis de verdad mis mandamientos, que se traducen especialmente en dos: en amar a Dios sobre todas las cosas, y el amor tan grande que manifestamos a nuestro prójimo. No hay amor más grande que dar la vida, y es precisamente lo que Jesús hace con nosotros. Por eso en este domingo nos invita muy especialmente para que nos amemos, y lo dice los unos a los otros, que nuestro corazón no se alimente ni el odio ni el rencor, sino el amor y el cumplimiento fiel a los mandamientos. Bien valdría la pena que nos preguntemos hoy: ¿hasta dónde estoy amando a Dios? ¿Cuánto tiempo de mi vida, cuánto tiempo del día, cuántos tiempos en la semana le estoy dedicando a Dios? Eso es guardar fielmente el amor hacia Él. Hay veces el mundo nos va entreteniendo grandemente y nos vamos olvidando tan fácilmente de Dios, y nos entretenemos en las ocupaciones del mundo. Guardemos sus mandamientos, cumplamos fielmente su palabra, y preparémonos de una manera muy especial para recibir al Espíritu Santo. Él lo dice claramente: no los voy a dejar huérfanos, voy a estar con vosotros por siempre. Dios nunca abandona. Como les he dicho, nosotros muchas veces sí abandonamos a Dios, tantas veces sí nos alejamos de Dios, claro, pero Dios nunca se aleja de nosotros. Todos los días se acuerda de nosotros. Por eso les decía al comienzo: gracias Dios por este día tan maravilloso que nos regalas. Es un día especial porque hay vida, porque podemos respirar, porque seguramente y humildemente contamos todos con el alimento que Dios nos proporciona a través de la misma naturaleza. Por eso debemos de estar siempre agradecidos con Dios, muy agradecidos. Dicen que el que es agradecido con Dios se estará preparando siempre para recibir, y de una manera muy especial vamos disponiendo nuestra mente, nuestro corazón, nuestra vida para la venida del Espíritu Santo, el que lo va a revelar absolutamente todo a nuestra vida, el que nos va a acompañar siempre y el que nos va a comunicar cada vez que lo deseemos con Jesús.
es el puente grande de comunicación y es el que va a actuar de una manera muy especial en cada uno de los sacramentos. Y realmente viene es para animarnos y para darnos siempre ese soplo, esa fuerza que siempre todos necesitamos. Queridos hermanos, en un segundo momento, hoy estamos orando por nuestras mamás. Ayer en el cementerio orábamos por las mamás que ya partieron a la eternidad y decíamos que falta nos hacen todos los días y que falta nos hacen especialmente en un día como hoy. Las mamás hacen mucha falta. Las mamás siempre son demasiado importantes. Las mamás nunca se repiten, porque la madre solamente es una, la que nos ha acunado en su vientre materno durante 9 meses. Queridas mamás, Dios las bendiga, Dios las proteja, Dios las acompañe, Dios las guíe cada día. Por eso invito a los hijos para que amemos la mamá, para que valoremos la mamá, para que respetemos la mamá. También tenemos una madre en el cielo, María Santísima, que intercede siempre por nosotros. También encontrémonos con ella cada día a través de la oración y pongamos en práctica sus valores del amor, que es de una mamá, de la entrega, de la fidelidad, del respeto, de la alegría. Hijos, no le hagamos daño a las mamás. Hijos, no hagamos sufrir a la mamá. Hijos, respetemos a la mamá y al papá. El cuarto mandamiento dice claramente: honra, es decir, respeta a tu padre y a tu madre. Es el único mandamiento que tiene una promesa, el único de los 10 mandamientos. Honra a tu padre y a tu madre para que te vaya bien en la vida y para que dures muchos años. Si un hijo quiere que le vaya bien en la vida, valore y respete a la mamá y al papá. A mí me preocupa inmensamente cuando una mamá dice: es que mi hijo me hace sufrir, es que mi hijo me maltrata, es que no duermo por culpa de mi hijo o de mi hija, porque se pierden 2 o 3 días de la casa sin tener noticia de ellos. Eso no está bien. Hijos, a la mamá, al papá, hay que respetarlos. Dicen que el ser que en esta tierra se parece más a Dios por su capacidad de amar son las mamás. Por lo que les decía ahorita, porque nos acunaron dentro de su vientre, porque junto con papá nos enseñaron a dar el primer paso, porque nos enseñaron a hablar, a amar a Dios, a respetar, a trabajar, a ser honrados, a enfrentar la vida. Para mí, el Día de la Madre debería de ser todos los días. Espero que hoy celebremos con alegría, con amor, el poder compartir con la mamá, darle un abrazo, decirle lo importante que es para nuestra vida, valorarla, amarla, quererla y respetarla las 24 horas del día. Las mamás son muy amadas por Dios. Por eso el hijo que ama, valora y respeta a la mamá le va muy bien en la vida. Esa es la clave para que un hijo le vaya bien en la vida. Ame, valore
quiera y ore siempre por su mamá, que es el regalo más grande que Dios nos ha entregado. Vamos a pedirle hoy al Espíritu Santo que las ilumine, que nos las conserve, que nos las proteja siempre. Y oremos también muy especialmente por las mamás que sufren, por las mamás que lloran por tantos motivos de sus hijos y de la vida y del hogar. Oremos por muchas mamás que hoy pasan su día en una clínica, en un quirófano, en un hospital, para que Dios las ayude en este día. Hermanos muy queridos, que Jesús nos bendiga, San José nos proteja y la Santísima Virgen nos acompañe hoy y siempre. Digamos todos: creo en Dios Padre Todopoderoso, Creador del cielo y de la tierra. Creo en Jesucristo, su único Hijo, nuestro Señor. Nació de Santa María Virgen, padeció bajo el poder de Poncio Pilato, fue crucificado, muerto y sepultado, descendió a los infiernos, al tercer día resucitó entre los muertos, subió a los cielos y está sentado a la derecha de Dios Padre Todopoderoso. Desde allí ha de venir a juzgar a vivos y muertos. Creo en el Espíritu Santo, la Santa Iglesia Católica, la comunión de los santos, el perdón de los pecados, la resurrección de la carne y la vida eterna. Amén. Queridos hermanos, vamos a presentar nuestras súplicas a Dios, orando por la Iglesia entera, por los gobernantes. Oremos por nuestros campesinos, por los mineros, ganaderos, comerciantes. Oremos por nuestras familias, por los profesores, por los que están enfermos, por los que sufren, por los que lloran. Oremos por todo el personal de la salud, por los médicos y las enfermeras. Oremos por nuestro municipio y por nuestra parroquia de Remedios, para que Dios nos proteja, nos guarde y nos acompañe siempre. Por la paz. Quiero que hoy oremos de una manera muy especial por las mamás, por aquella que hace muchos años o pocos partió a la eternidad. Tanta falta que hace la mamá. Solamente quedan aquellos lindos recuerdos, aquellos consejos, aquellas palabras, la receta de mamá. Nunca la olvidaremos. Dios, hoy te pido que abraces a las mamás que han muerto. Abrázalas fuertemente en el cielo. Dios, dales un beso y un abrazo de parte de sus hijos aquí en la tierra. Y te pido por todas las madres presentes, para que las ayudes, las protejas, las bendigas y las acompañes, para que las guíes y las ilumines, porque ellas son ángeles en la tierra. Bendícele a Jesús, por Jesucristo nuestro Señor. Amén. Se pueden sentar.

0: con nuestro Señor.
1: Amén.
0: El Señor esté con vosotros. Levantemos el corazón. Demos gracias al Señor nuestro Dios. En verdad es justo y necesario nuestro deber y salvación glorificarte siempre, Señor, pero más que nunca exaltarte en este tiempo glorioso en que Cristo nuestra Pascua ha sido inmolado. Porque de morir a nuestra antigua miseria fue reconstruido cuanto estaba derrumbado y renovada en plenitud nuestra vida en Cristo. Por eso con los santos y arcángeles te cantamos.

verdad, Señor, fuente de toda santidad. Por eso te pedimos que santifiques estos dones con la efusión de tu Espíritu, de manera que se conviertan para nosotros en el cuerpo y la sangre de Jesucristo nuestro Señor, el cual, cuando iba a ser entregado a su pasión, voluntariamente aceptada, tomó pan, dándote gracias, lo partió y lo dio a sus discípulos diciendo: tomad y comed todo de él, porque esto es mi cuerpo que será entregado por vosotros. Bendícenos, Jesús, gracias por tu presencia. Gracias porque nos envías al Espíritu Santo. Bendice a todas las mamás en este día. Abraza a Jesús. También quisiste tener una madre, María Santísima.

acabó de la cena, tomó el cáliz, dándote gracias de nuevo, lo pasó a su discípulo diciendo: tomad y bebed todo de él, porque este es el cáliz de mi sangre, sangre de la alianza nueva y eterna, que será derramada por vosotros y por muchos para el perdón de los pecados. Y le dijo también: haced esto en conmemoración.

el sacramento de nuestra fe. Así pues, Padre, al celebrar ahora el memorial de la muerte y resurrección de tu Hijo, te ofrecemos el pan de vida y el cáliz de salvación, y te damos gracias porque nos hace digno de servirte en tu presencia. Te pedimos humildemente que el Espíritu Santo congregue en la unidad a cuantos participamos del cuerpo y la sangre de Cristo. Acuérdate, Señor, de tu iglesia extendida por toda la tierra y reunida aquí en el domingo, bien que Cristo ha vencido la muerte y nos ha hecho partícipes de su vida inmortal. Con el Papa León, con nuestro obispo, Monseñor

0: Salveiro, y todos los pastores que cuidan de tu pueblo, llévala a su perfección por la caridad. Acuérdate también de nuestros hermanos que durmieron en esperanza de la resurrección. Recuerda de una manera muy especial a tus hijos, Efraín, Samuel Maldonado, Clarisa Cano y todas las almas del purgatorio. Oremos también por todas las madres que han partido a la eternidad. Recuerda a tu hija Mariela Salazar Loaiza, cuando estamos celebrando su fin de novenario, y de todos los que han muerto en tu misericordia, admítelos a contemplar la luz de tu rostro. Ten misericordia de todos nosotros, y así con María la Virgen, Madre de Dios, su esposo San José y los apóstoles, el Beato Padre Marianito, Santa Laura Montoya, San Nicolás de Tolentino, y cuantos vivieron en tu amistad a través de los tiempos, merezcamos por tu Hijo Jesucristo compartir la vida eterna y cantar tus alabanzas. Por Cristo, con Él y en Él, a ti, Dios Padre omnipotente, en la unidad del Espíritu Santo, todo honor y toda gloria por los siglos de los siglos. Queridos hermanos, los invito en este momento para que con mucha fe oremos todos como el mismo Jesús nos enseñó. Digamos todos: Padre nuestro que estás en el cielo, santificado sea tu nombre, venga a nosotros tu reino, hágase tu voluntad en la tierra como en el cielo. Danos hoy nuestro pan de cada día. Perdonamos a los que nos ofenden, no nos dejes caer en la tentación y líbranos del mal. Líbranos de todos los males, Señor, y concédenos la paz en nuestros días, para que, ayudados por tu misericordia, vivamos siempre libres de pecado y protegidos de toda perturbación, mientras esperamos la gloriosa venida de nuestro Salvador Jesucristo. Señor Jesucristo, que dijiste a tus apóstoles: la paz os dejo, mi paz os doy. No tengas en cuenta nuestros pecados, sino la fe de tu iglesia. Conforme a tu palabra, concédele la paz y la unidad, tú que vives y reinas por los siglos de los siglos. La paz de Jesús esté siempre con vosotros.
1: En el Espíritu de Cristo resucitado, dense fraternalmente un saludo de paz.

eres de Jesús, Hijo de María Virgen, eres el Cordero de Dios que quita el pecado del mundo. Dichosos los invitados a la cena del Señor.

Queridos hermanos, Dios les pague a todos por sus diezmos, ofrendas, los que ayudan al banco de alimentos. Dios les multiplique siempre su bondad. Dios les pague a los acólitos, a los proclamadores de la palabra, a nuestro ministerio de canto. Dios les pague. Seguimos felicitando a las mamás hoy, en este día tan grande, tan especial. Con todo nuestro corazón vamos a darles un fuertísimo aplauso en este día. Para esta semana tendremos también el día martes 6:30 de la tarde acá en el templo una reunión especial para aquellas personas que quieran hacer parte del grupo La Legión de María, donde rezaremos el Santo Rosario y tendremos también actividades y formación especial. Martes 6:30, Legión de María. Jueves tendremos la vereda Martaná, 4:30 de la tarde. El día viernes tendremos las veredas Dos Quebradas y Caño Tigre. Los niños que quieran hacer parte también de la infancia misionera, los invitamos los domingos acá en la parroquia a las 10 de la mañana. Al finalizar, pues, quienes deseen, tenemos una rifa especial de los pequeños grupos de familia y también estaremos entregando una información especial a través de la carta de los cristianos que se les estará entregando en las puertas al salir. Nuevamente, felicitaciones a las mamás. Dios les bendiga y para ellas este homenaje especial en este momento.

0: Que Dios bendiga a todas las madres, que Dios las proteja siempre y desde la parroquia cuenten siempre con nuestras oraciones cada día. Nos preparamos desde ya para la bendición a las familias también. No tendremos la aspersión del agua al final. Queremos compartirles desde la parroquia y también desde el padre Giovanni, el diácono León Daniel, el padre Román, todos un detalle con mucho cariño, con mucho amor y unidos siempre en la oración. Dios proteja a nuestras madres cada día. Dios Todopoderoso y Eterno, que en la resurrección de Jesucristo nos ha renovado para la vida eterna, multiplique en nosotros los frutos del misterio pascual e infunde en nuestros corazones la fortaleza del alimento de salvación. Por Jesucristo nuestro Señor.
1: Amén.
0: Quiero agradecer a nuestra emisora Nordeste Estéreo que nos permite llevar la Eucaristía a tantos corazones. El Señor esté con vosotros.
1: Y con usted.
0: Y la bendición de Dios Todopoderoso, Padre,
1: Hijo
0: y Espíritu Santo, descienda sobre vosotros y los acompañe siempre.
2: Anuncien a todos la alegría del Señor resucitado, pueden ir en paz.
1: Gracias.

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1: Siete en la mañana y 54 minutos, 7:54. Tenga papel, lápiz a la mano, porque estos anuncios y avisos clasificados son de suma importancia para usted, para un amigo, un familiar, un conocido. Se informa al... Arrancamos de nuevo. Se informa a la comunidad remediana que el pago correspondiente al ciclo 2-2026 del programa Renta Ciudadana se está realizando desde el 2 de mayo y va hasta el 18 de mayo. Y solo son para los beneficiarios de la línea Valoración del Cuidado. Esta línea incluye los niños menores de 6 años, es decir, 5 años, 11 meses y 29 días. Para este ciclo se tiene en cuenta las vacunas, el carnet de vacunas, hay que llevarlo. Los pagos se realizan en el GANA principal ubicado frente a la alcaldía todos los días de la semana. En los horarios comprendidos entre las 9 de la mañana y 5 de la tarde, no hay pico y cédula. Debe llevar la cédula física. El procedimiento es personal, únicamente se paga al jefe de hogar, no se aceptan terceros. Decreto 071 de la Administración Municipal, Alcaldía de Remedios, por medio del cual se restringe el ingreso de vehículos automotores tipo camión, tracto camión y volquetas que transporten o no carga pesada como arena, material aurífero, ganadero, vacuno o ganado vacuno, porcinos y equinos a la red vial céntrica del municipio de Remedios, Antioquia. El alcalde municipal de Remedios de Antioquia, en uso de sus facultades constitucionales y legales, en especial las conferidas por los numerales 1 y 3 del artículo 315 de la Constitución Política, el numeral 1 del literal D y el numeral 2 del literal F del artículo 91 de la ley 136 de 1994, el artículo 5 de la ley 489 de 1998, los artículos 3, 6, 7 y 119 de la ley 769 del 2002, Código Nacional de Tránsito Terrestre, el decreto 1430 del 2022 por medio del cual se aprueba el Plan Nacional de Seguridad Vial, el decreto 084 del 24 de abril del 2024 y demás normas concordantes vigentes y las demás disposiciones normativas que la modifican, adicionen o complementen. Considerando entonces, se decreta artículo primero de restricción ingreso vehicular a la red céntrica del municipio de Remedios, Antioquia, para los vehículos automotores tipo camión, tracto camión y volqueta, transporten o no carga pesada como arena, material aurífero, ganado vacuno, porcinos y equinos en los tramos desde las partidas hacia el sector de Puente Roto vía Puerto Berrío Remedios o viceversa, para lo cual deberán transitar de obligatorio cumplimiento por la variante Santa Cruz Puente Roto. Esta restricción aplica para todos los días de la semana, de lunes a domingo, incluye los festivos. Artículo segundo, excepción de la medida. Estarán exentos a la medida restrictiva de ingreso a la red vial céntrica del municipio de Remedios, Antioquia, para los automotores con transporte de carga pesada, de servicio oficial y público tipo, camión, tracto, camión y volquetas, que ingresen o salgan con carga. Personal de la Policía Nacional, Ejército Nacional, Atención de Emergencias y Desastres, oficiales de representación, entendiéndose por estos aquellos de propiedad de entidades públicas destinados al desplazamiento de los servidores públicos, vehículos destinados a la ejecución de actividades relacionadas con los servicios públicos domiciliarios, telefonía, internet y actividades complementarias, estará en el centro de la medida de restricción de circulación los vehículos mencionados anteriormente, los vehículos de propiedad de las empresas de servicios públicos domiciliarios, los vehículos recolectores de basura identificados debidamente con la imagen institucional de la empresa y los vehículos dotados tecnológicamente para la prestación y mantenimiento de las redes de servicios públicos esenciales, acueducto, alcantarillado, energía, telefonía, gas, semaforización, señalización vial, entre otros, y los demás casos que se han autorizado de manera temporal por la inspección de tránsito. Artículo 3, sanciones, el incumplimiento a la disposición. A lo dispuesto en este decreto serán sancionados de conformidad con el numeral 14, literal C, del artículo 131 de la ley 769-2002. Además, el vehículo será inmovilizado. Nuestros agentes de tránsito velarán por el pleno cumplimiento de lo establecido en la presente disposición en ejercicio de sus funciones de vigilancia y control. Parágrafo primero. De acuerdo con los artículos 3 y 7 de la ley 769 del 2002, desde las 0 horas del 5 de mayo del 2026 hasta las 5:59 horas del 14 de mayo, ambas fechas inclusive, se otorgará un periodo pedagógico para la aplicación de la medida restrictiva en la movilización de los vehículos automotores establecida en este decreto. Parágrafo segundo. La medida sancionatoria con multa económica por violación al presente decreto regirá a partir del día 15 de mayo, viernes, a partir de las 6 horas. Artículo 4. Informar a la comunidad que a partir del viernes 15 de mayo del 2026 a las 6 horas tendrá restringido la libre circulación de los vehículos y actores viales anteriormente especificados. Igualmente se solicita el apoyo logístico del personal de tránsito y de Policía Nacional acantonada en el municipio de Remedios, Antioquia, en caso de ser necesario. Artículo 5. Recursos contra el presente acto administrativo. No proceden recursos, de acuerdo a lo establecido en el artículo 75 del CPCA. Artículo 6. Publicación. El presente decreto se publicará de conformidad con lo establecido en el artículo número 4, artículo 65 CPCA, en la página web del municipio y demás canales oficiales de la administración municipal. Artículo 7. Vigencia. El presente decreto rige a partir de su expedición y deroga todos los demás que le sean contrarios. La de la Alcaldía Municipal de Remedios, Antioquia, el día 30 del mes de abril del año 2026. Comuníquese y cúmplase. 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Se informa a Gilman Barrientos Gaviria, quien es residente en la vereda Otú o donde se encuentre, para que se presente en la comisaría de familia del municipio de Remedios de forma inmediata o que se comunique al celular 312-866-1488 lo más pronto posible. Se le informa a todos los ganadores de Remedios que ya comenzó el ciclo de vacunación, el cual va hasta el 23 de junio. Estas son las fechas donde van a estar los vacunadores. Lunes 11 de mayo, mañana, Chorro Lindo y Las Palomas. Miércoles 13 de mayo, Plaza Nueva, Camelia 2, Gorgona, El Popero y Paso de la Mula. 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

0: informamos la hora.
1: 8:05.
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10: Resultados de las loterías jugadas la noche de ayer, 9 de mayo. Boyacá, 89-43. 89-43 Boyacá. Cauca, 97-02. 97-02 Cauca. Paisita Noche, 0307. 0307 Paisita Noche. Play por Noche, 55-21. 55-21 Play por Noche. Cafeterito Noche, 1767. Cafeterito Noche, 1767. Chontico Noche, 8499. 8499 Chontico Noche. Castri Noche, 089. 089 Castri. Dorado Noche, 0368. 0368. Los que juegan baloto, 01, 08, 10, 17, 19 y 40.
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0: 8 de la mañana y 9 minutos. 89.4. Recuerde que a partir de las 9 vamos a tener el programa en homenaje a nuestras madres. Así que puede mandar sus complacencias. Vamos a tener allí también premios. Ya viene Jorge Mario, porque vamos a hacer el programa entre todos acá para acompañar a todas las madres. La mía me acompaña desde el cielo hacia Luz Marina González.
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1: Bueno, esta era una de las canciones preferidas de mi madre. Noches de Boca Grande, cantaba el bolero. Como estamos recordando las madres, voy a empezar con un tema hermoso, bonito con el día de hoy. Ese tema es... Ricardo Arjona, porque mi novia se me está poniendo vieja.
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1: Ay, disculpa lo de las mañanitas.
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1: Pero ese tema,
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1: lo tiene todo. Así no sea ranchera o así no sea vallenato.

que tienen a la madre viva tienen un tesoro. Así que sea la mejor novia que tienen. Felicidades a todas las madres en el día de hoy.

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2: En Nordeste Estéreo te informamos la hora.
3: 8:15.

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1: Un saludo para todos los que ya comienzan a enviar sus saludos. Allí, por ejemplo, está para saludar a Luz Amparo Monsalve Bustamante en el 7 de agosto, en el Día de las Madres, de parte de Juan Fernando y Samuel. Muchas gracias. También el Zarco, que ya también se conecta con nosotros, y a todos los que a esta hora están en los 89.4. Entonces, lo siguiente, por cada tema que vayan a hacer de complacencia, vale a 5,000 pesos si es por transacción a través de el Nequi de la emisora, o a 4,500 si vienen hasta la emisora para anotar a la mamá, y pueden participar de muchos regalos, de muchos, me están llegando muchos detalles de los patrocinadores. 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Ya a las 9 estará Jorge Mario Restrepo para decirnos cómo vamos a realizar entonces este homenaje a las madres.

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0: 8:33, estamos levantando esta mañana. Hoy está un clima muy sabroso, muy fresco, espectacular hasta el momento. Con un clima que nos acompaña a esta hora de 25 grados centígrados. Tenemos 25 a más, subirá cerca de 32 grados la máxima que vamos a tener en el día. Y va a ser así, nubado, con algún medio de lluvia en algunos sectores, pero va a ser muy fresco, muy fresco. Aunque al mediodía se está abriendo unos calores que sostienen toda la tarde. Ayer, impresionante. En la noche, más todavía. Un saludo para Luz Marina Bustamante, allí en el 7 de agosto, de parte de su hijo Jorge Mario. Saludos allí a toda la familia. Recordarles que a partir de las 9 vamos a tener todas las complacencias. Por ahora, allí voy saludando a los que se van conectando a través de nuestro WhatsApp 311-726-8846. En la Reina de la Sintonía, en esta mañana, donde estamos disfrutando de las Mañanitas con la Reina.
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1: Sí, mañanitas con la reina. Y recuerden que a las 9 de la mañana tendremos todas las complacencias para mamá. Todo lo que vamos a realizar hoy. Y déjenme primero mandarle un saludo a toda la familia allí en Mariangola. Ay, la mamá Marta Edilma Cano de Benítez, de parte de su hija Mari, allí en Mariangola. Qué bueno. Como la mamá de uno, no hay como la mamá de uno. ¿Cierto? Uno pelea con ella y se va a esconder la mamá. ¿A dónde llega uno después de que le pegan en la calle? Esconde la mamá. Ustedes no saben que cuando... cuando a uno le pegan en el colegio, a la primera que llama es a la mamá. ¿Cierto? La mamá, la mamá, la mamá, la mamá. ¿Cómo? Pues si no, vea, dejan. Porque lo contrario, miraron llorar a un hombre, Vicente Fernández.

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Ay, ay, ay, si me ponen una... Saludarles una por una. Pecamos porque se nos quedan muchas de ustedes, nuestras amigas, nuestras oyentes, estas amigas que no hemos conocido, pero que sabemos que a las 4 de la mañana ya están pendientes de radio. Todas son mamás. Doña Consuelo. Doña Mary. Doña Mari. Doña Olga. Doña Amparo Holguín. Alexandra Bedoya. María Victoria. No, si no se pone, le digo pues que no alcanzamos. María Esperanza. Nidia. Luz Marina. Yamile, prima. A todas. Luz Dari. Luz Dalila Ibarra. Doña Mari. Yo, realmente son muchas. La Ligia Chaverra. Porque hay que celebrar el Día de la Madre. Pero recuerden, a partir de las 9 estaremos con todo lo que es este homenaje.

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0: En Nordeste Estéreo te informamos la hora.
1: 9:01.
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0: que te puedas imaginar.
1: Mamacitas, mamacitas, mamacitas, mamacitas, 9:09 ya de la mañana, 9 minutos, las 9 en la mañana más 9 minutos. Acá estamos en la reina de la sintonía en este domingo, día oficial de las madres en Colombia. Y aquí estamos listos, preparados para acompañarlos con una buena guía de compras, donde se puede hacer las compras hoy. Ese detalle chévere para mamá en este su día oficial de este mes de mayo, que todavía no se acaba, apenas está empezando. Hoy me acompaña nuestro amigo Pedro Barrera, estaremos con él.
2: No, hoy me acompaña, ¿sí usted?
1: No, yo lo... Ah, bueno, ah, sí.
2: Porque los domingos usted bueno, se va desde paseo.
1: Sí, señor, tiene razón, tiene razón. Hoy acompaño a Pedro entonces. Me parece como Ayler Young.
2: Ah, pero más flaquito.
1: Un poquito.
2: Y más bajito.
1: Un poquito.
2: Pero más viejito.
1: Un pocote.
2: Saludo para todas nuestras mamás que hoy están en la sintonía de los 89.4, la reina de la sintonía, y con detalles que durante todo el programa lo vamos a estar anunciando. Usted simplemente marca, pone allí en el WhatsApp quién va a saludar a la mamá, y si quiere participar, Jorge, ¿qué tienen que hacer?
1: Vean, muy sencillo, simplemente vienen acá a la Reina de la Sintonía o en Segovia Almacén Mil Colores y pueden participar en ese sorteo de algunos detalles que tenemos gracias a nuestros patrocinadores. Tenemos unos detalles muy chéveres para todas ellas, porque son regalos para las mamás, no para los papás ni para los muchachos, no, son regalos para las mamás de parte de los patrocinadores de la Reina de la Sintonía hoy.
2: Y no es para la mamá suya, ni para la mamá mía, ni para la mamacita que yo tengo en Medellín mía.
1: Menos, no, señor. Es para las mamás que se inscriban acá a través de Nordeste Estero, pueden traer acá su complacencia. Acá ya tenemos algunas ya listas y preparaditas para llevarlas a todos ustedes con las canciones más que son las más apetecidas durante este día de marzo, que a la mamá le gusta de toda la música, a la mamá le gusta de todo, hasta el reggaetón.
2: Y es que como la mamá de uno no hay.
1: Como la mamá de uno no hay, como dice ahí los amigos del vallenato.
2: El Diomedes Díaz.
1: Sí, yo no sé quién es que lo canta, pero no, Diomedes no es tampoco.
2: Sí, como la mamá de uno no hay.
1: No, hombre.
3: Buenos días, señor locutor.
1: Hola, mija.
3: Señor me los bendiga.
1: Amén, mija, muchas gracias, muy amable por tu mensajito.
3: Ahí les mando para que nos pongan las cancioncitas hoy. Dios lo bendiga, y a felicitarlos si tienen las madres vivas, pues muchas felicitaciones y que feliz día de las madres.
1: Listo, vea, ahí nuestras oyentes, Pedro, se van sintonizando con Nordeste Estéreo.
4: Buenos días, don Pedro Barrera.
1: Oiga, don Pedro.
4: Mauricio.
2: Muy bien.
4: Venga, le habla Rubiela Pérez de Carretera Yondó. Un saludo especial para todas las madres hoy en su día. Que Dios las bendiga y les dé mucha salud, sobre todo. Que Dios me las bendiga a todas. Un saludo especial para doña Consuelo Galeano y para todas mis amigas que me estén escuchando. Un abrazo y felicitaciones en su día.
2: Oiga.
4: Muchas gracias, don Pedro. Y porfa, la canción Las Madres Nunca Mueren.
1: Ahorita
4: muchísimas
1: suena.
4: Muchísimas gracias.
2: Ahorita se las sonamos.
1: Ahorita suena porque es de las canciones también más pedidas.
2: Oiga, a propósito, doña Consuelo, que desde las 4 de la mañana ya empieza a mandar mensajes y no. Todo, mi estimado Jorge.
1: Doña Consuelo es una de nuestras más fieles oyentes desde hace más de 30 años. Y ella, donde sea que vaya, ella ha estado hasta, amigo, en la costa de allá. Y me ponen a Nordeste Estero porque gracias a la tecnología, hoy la Reina de la Sintonía llega a cualquier rincón de Remedios, Antioquia, Colombia y el mundo.
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2: Sí señor.
1: Enseguida estaremos hablando de nuestros patrocinadores. Les vamos a contar más adelantico qué detalles nos han regalado ellos para ustedes, porque no son para nosotros, ni para Pedro, ni para Guillermo, ni para Ayler, ni para Jota. No, son para las mamacitas. 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Y también, lógicamente, vamos a saludar a las mamis que por acá nos escriben a través del 311-726-8846.
5: Buenos días a ustedes, muchachos de la emisora.
1: ¿Qué más, hombre?
5: A todas las madres desde Remedio que me estén escuchando de parte de Chequera.
1: Chequera.
5: A todas mamás y mamacitas de Remedio. Un saludo muy especial para todas. mujeres emprendedoras de Remedios.
1: Ya toca sacar la chequera.
2: Ah, bueno, chequera. Oiga, a propósito, ya los cheques no se ven, ¿no es cierto?
1: Ya casi no, yo no.
2: No, es que los cheques ¿cómo es? Los cheques groseros.
1: Los cheques malos. No, de pronto los grandes empresarios de pronto sí manejarán chequera, pero yo no he vuelto a una chequera.
2: No, aquí. Ya, criptomonedas.
1: Hola, mija.
6: Si son tan amables de saludarme a las hermanas Piedraditas Correa.
1: Sí.
6: En el municipio de Remedios, donde se encuentra. Que Dios las bendiga y que siempre el Señor nos tenga unidas. Y muchas bendiciones en este nuevo día. Que feliz día a las madres para todas ellas y para todas las mamás de nuestro municipio de Remedios. Mis amistades me escuchan, Dios las bendiga y tan amables. Tienen la forma, una cancioncita, Madre del Corazón. Dios me los bendiga.
1: No te preocupes, mía, que todas esas canciones hoy van a sonar acá en la Reina de la Sintonía. Todas las canciones que le gustan a ellas.
2: La canción que no suena es porque no existe.
1: Es porque no existe, sí, señor. 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
1: 6 camisetas originales de la Selección Colombia. Hoy juega Colombia.
2: Porque ese Colombia quedó campeón.
1: ¿De qué, mijo?
2: Del sudamericano. ¿Usted no se dio cuenta?
1: Yo no me di cuenta.
2: Ah, ahora le cuento.
1: ¿Cómo así, hombre? ¿De femenino?
2: Sí, señor.
1: Vea. Es que ayer estaba en modo fútbol, pero fútbol colombiano. Estaba haciéndole fuerza al Atlético Nacional.
2: ¿Cómo quedó el América?
1: El América empató.
2: Casi que no.
1: Hombre, no, en el primer minuto del segundo tiempo, hombre, Arián Ramos tenga su cabezazo y empató. El Deportes Tolima también empató. Ah, no, el Deportes Tolima.
2: Nadie le crea respeto.
1: El Deportes Tolima derrotó un gol por 0 al Pasto. El Atlético Nacional derrotó a Inter de Bogotá 2-1. Y hoy es el otro partido entre Once Caldas en Manizales contra el Junior Tu Papá.
2: Bueno, pero hermano, estamos hablando mucho de fútbol y no, hoy vamos a hablar de las mamacitas.
1: Hablemos de las mamacitas, y las mamacitas son las que nos escriben a esta hora y mandan saluditos.
4: Vea. ¿Cómo amanece?
1: Bien, mija.
4: Dica, un saludito para todas las madres del Nordeste de parte de Marta. Para todas ellas, que feliz Día de las Madres. Y por favor, me regalas una flor para mi madre. Muchísimas gracias y que Dios te bendiga. Gracias.
1: Tranquila, Marta, que también ahora va a sonar esa canción dentro de las que están pidiendo nuestros fieles oyentes.
7: Buenos días, ¿cómo amanecieron?
1: Muy bien, mija.
7: Espero que me saluden a todas las madres de Pescadito, a todas las madres del Churú, a todas mis hermanas en Amalgui, a todas las madres del Silencio Monos, y por favor saludarme con el disco Mi Madre Se Ha Ido.
1: Mi Madre Se Ha Ido.
7: Dios me los bendiga y muchísimas gracias. Que tengan un feliz
1: día. José Luis Ortúa, una buena canción que
7: también
1: gusta
7: para
1: mucho.
7: Saludar a mi prima María Rosina en Arenas Blancas, y a todas mis primas también en Arenas Blancas y donde se encuentren. Muchísimas gracias, chao. Con el disco, Consejos de una Madre.
1: Listo, mija. Ahí todas esas canciones van a ir sonando poco a poco en la mañana acá a través de la Reina de la Sintonía 89.4.
8: Señores locutores de Nordeste Estéreo, buenos días.
1: Buenos días.
8: ¿Cómo les ha ido?
2: Y a María.
8: Para si son tan amables y me saludan en el Retiro Abajo a doña Edilma Alzate y en Los Ahorcados a doña Marta Gladys Vázquez de Álvarez. Y a todas las madres de Remedios, y también si me dejan, les voy a decir este versito.
2: Hágale, ¿usted quién manda?
8: Vayan a llorar, que es muy bonito. Solamente yo me lo conozco.
1: Hágale, Arturo.
8: Se brindó por la patria y por los castos amores que hacen del venyadar una ventana y que forman de la mujer la cortesana. Solo faltaba el brindis, el de Arturo, el de Bohemio Puro. Dijo: brindo por la mujer, no más por una, por la que me enseñó desde niño lo que se vale un cariño, por la que me dio su amor y me arrulló en la cuna. Y si son tan amables y me complacen con el disquito Mi Madre Ausente de Bobin Villafuerte, y Por el Amor a Mi Madre de Tony Aguilar, gracias. Un feliz día de las madres para todas las madres que me estén escuchando.
2: ¡Arturito! Doble A. Oiga, me hizo acordar del chiste, Jorge.
1: ¿Cuál, mijo?
2: Ese quisque del boquineto. La mujer me aguantó
1: Ah, sí, señor. Ese mismo. Vamos a ir con una canción de las que nos han solicitado nuestros oyentes, que han enviado las complacencias acá a la Reina de la Sintonía. La melodía Madre Te Amaré. Un vallenato bien chévere, bien rico para sintonizarlo a esta hora con la 89.4 a través de Nordeste Estéreo, gracias a nuestros patrocinadores en este especial de madres a través de Nordeste Estéreo. Hoy es 10 de mayo, Pedro.
2: 10 de mayo, Día de Madre, segundo domingo del mes.
1: Le saludan muy especialmente con este vallenato, con la canción Madre Te Amaré, a Luz Amparo Gaviria en La Cruzada por ser el Día de las Madres, de parte de su hija Estela y su nieta Mauren, que la aman muchísimo. A Luz Amparo Gaviria en La Cruzada por ser el Día de las Madres, de parte de su hija Estela y su nieta Mauren, que la ama muchísimo, muchísimo. Ella quiere que ella escuche la canción Madre Te Amaré. Ya va a participar en el sorteo de estos detalles que nos entregaron nuestros patrocinadores.
2: Tenemos bastantes.
1: Ricos detalles para todas ustedes. Aquí está Madre Te Amaré.

0: Las madres nunca mueren, pero es la canción que también le gusta mucho a nuestras fieles oyentes.
1: Es que así las tengamos ya en el cielo como don Carlos Cárdenas, que sí. Me dijo ayer en el de la panera de la Bastilla que la mamá también murió. Y la mía, que ya cumple 9 años en esta fecha.
0: Bueno, a todas ellas, las madres nunca mueren. Canción que le encanta a muchas de nuestros fieles oyentes que hasta ahora están conectaditos con este especial. Hoy, día de este mes de mayo, 9 de la mañana, ya 35 minutos, las 9 de la mañana más 35 minutos, a través de esta buena mañana, haciendo como calorcito. ¿Qué temperatura tenemos, Pedro?
1: Ya está subiendo, ya estamos en 27, habíamos arrancado en 23 grados desde la mañana.
0: Oiga, porque es que ayer se hizo mucho calor.
1: Hombre,
0: y anoche. Ave María.
1: ¿Sabe dónde dormí?
0: ¿A dónde durmió?
1: Casi que me toca
0: subir en el patio.
1: No, en el patio, allá en las tejas. Ya, ¡qué calor!
0: Bastante, una temperatura bastante elevada. Hoy, 10 de mayo, también es el Día Nacional del Veterinario. Para que saludemos a todos los veterinarios, las veterinarias que hay en nuestra región.
1: ¿Usted tiene familiar veterinaria?
0: Sí, claro que sí, doña Laurita Pertuso, hombre, saludémosla hoy. Viene a ser como quien dice.

0: de su primer día nacional del veterinario ya en propiedad. Y a todos los veterinarios que hay en la región, un saludo bien cordial para nuestro amigo Álvaro, allá también de nuestra gente allá de Farmavet. En fin, a todos los veterinarios, a los que están ahí haciendo en las diferentes alcaldías las prácticas, las pasantías, como se llama, hoy también Día Nacional del Veterinario.
1: Y son médicos también.
0: Claro, son médicos.
1: Son médicos que tienen que estudiar la anatomía y todo lo que tiene que ver con nuestros animalitos.
0: Sí, señor. Y no solamente con los perros y los gatos, sino con muchos otros animales.
2: Buenos días, jóvenes. ¿Cómo amanecen?
0: Espero muy bien. Amanecí
2: bien con la ayuda de Dios.
0: Gracias, mija.
2: Aunque no tengo a mi madre, quizás que me complacieran con el decirte una flor para mi madre. Nería Álvarez de aquí, de La Brava. Dios los bendiga.
0: Listo, pero no me ponga brava, no me ponga brava. Y gracias por decirnos, jóvenes.
3: Buenos días, Dios los bendiga. Para que me hagan el favor y me feliciten a todas las madres de aquí de Santa Isabel, especialmente del barrio San Judas, con la canción La Reina de la Fiesta.
0: La Reina de la Fiesta.
3: Especial a mi madre Elvia Margarita Arias.
0: Listo, doña Elvia.
3: De parte de todos sus hijos.
0: Listo, saludos para doña Elvia.
1: La Reina de la Fiesta.
0: La Reina de la Fiesta, la mamá. La Reina de la Fiesta, la mamá. Pero recordemos entonces, Pedro, que como hoy es el Día de la Madre, desafortunadamente en Colombia las autoridades siempre mencionan que es uno de los días más violentos del año. Si usted es de los que le gusta pelear, mejor no salga ni se ponga a tomar nada.
1: Hoy le hice una apuesta a todos los oyentes en la mañana.
0: ¿Cuál fue la apuesta?
1: Les dije, muchachos, mañana cuando llegue Ayler, el de la lengua larga.
0: Bastante.
1: Y en la lengua picante de Jorge Mario, no quiero escuchar las noticias que acá en el Nordeste hubo problemas y muertes por culpa de celebrar mal el Día de la Mamá. Ojalá que mañana nos levantemos y cero homicidios, cero grescas en el Nordeste antioqueño.
0: Sí, no, si usted no se aguanta, no puede tomarse un traguito, sin poner problema, es mejor que no se ponga a tomar, y mucho menos hoy, que es el Día Oficial de las Madres.
3: Muy buenos días, Dios me los bendiga, Leque, muchas gracias, que está muy bonito lo que dijo, hermoso. Que sí, un día muy especial para todas las madres hoy día.
0: Listo, mía. Ahí le están felicitando a Pedro porque usted como que esta mañana dijo algo acerca de las madres también.
1: De las madres, sí, la oración de anoche. Ahorita se la envío para que la escuche internamente.
4: Buenos días. Me saluden Alejandra Montoya por este el Día de las Madres con la cancioncita No Sufran Madre.
0: Todas esas canciones van a ir sonando poco a poco. Las que van a participar en los sorteos son aquellas que están en este momento acá ya anotaditas, que trajeron su complacencia acá a la Reina de la Sintonía, y las que van llegando, porque tenemos varios premios gracias a nuestros patrocinadores. Estoy a la espera que nuestros amigos de Jarajara, La Avanzada, van a traer dos premios bien chéveres para que se nos vayan animando las mamás. Porque esta loción, por ejemplo, les huele muy bueno.
1: Esa loción, además, donde se la gane, el que se la gane va a quedar de realmente con un muy buen detalle.
0: Vea, Ariana Grande se llama la loción, y mire cómo es de bonita el
1: envase.
0: El envasito.
1: Ah, parece de reina.
0: Sí, eso parece como que como los cristales de la película Superman.
1: Sí, espectacular. Son como unos estilo cuarzo.
0: Estilo cuarzo, sí, señor. Esa es la loción que nos regaló nuestro amigo del ESEN.
1: Y llegaron dos ramos espectaculares.
0: Para que quede parada de la mamá y vea.
1: A María. Y si usted quiere que la mamá la inscriban, simplemente lo pueden hacer a través del WhatsApp, pero nos manda la confirmación de la transferencia.
0: Nos escribe ahí y con mucho gusto ahí los orientamos.
1: Lo orientamos. Y si no, viene hasta acá, hasta la emisora, y de una vez también nos anotamos.
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1: Sí, que se dijo que obesidad, ahí para Ayler.
0: Ese sí es para Ayler, sí, es para Ayler. Sí, no lo dude.
1: Para Pedro, rejuvenecimiento.
0: Bueno, no lo dije yo. No lo dije yo.
1: O si uno tiene que ser sincero.
0: Consciente, sí o no. A ver, por acá nos escribe Rosita desde Santa Isabel. ¿Qué dice Rosa a través del 311-726-8846?
5: Para que me haga... Buenos días, para buenos días. Saludar a Rosa Tulia Valderrama en el 20, a Noelia Ospina en el Bello Nuevo Horizonte, a Julia Rufanel, a Nubia.
0: Ajá. ¿Quién más, mija?
5: A Jennifer Spitia, bueno, a toda mi familia, para que me hagan y me regalen la canción Mi Madre Se Ha Ido y Las Madres Nunca Mueren.
0: Bueno, Las Madres Nunca Mueren, acabo de sonar.
1: Ya, todas las canciones van a sonar.
0: Sí, señor.
1: Todas.
0: Ve, aquí dice, ¿cómo hago para inscribir? Tiene que acercarse acá a Nordeste Estéreo. Viene acá, con mucho gusto, complace a mamá, con una bella melodía. Y con esa inscripción que usted le haga, la pueden participar en el sorteo de esos detallitos. 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
1: 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Venga, lo otro es que a los que de pronto viven en Amalfi, ¿sí? Están en una vereda, pero quieren inscribir a la mamá. Nosotros les contamos allá al interno cómo lo hacen, ¿listo?
0: Escríbanos al 311-726-8846. 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
0: 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Bueno, saludo por acá, dice a Lucey de Urrego, a Amanda Pineda, que las quieren mucho. Saluditos que van llegando a través del 311-726-8846.
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1: 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Confite.
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0: 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Un anillito, unos aritos, una cadena.
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1: Listo, entonces ahí estamos con
0: fotografía y joyería El Diamante, que nos acompaña también en la mañana de hoy, en este homenaje a todas las mamacitas del nordeste antioqueño, en Segovia, en Remedios, en Begachí, en Amalfi, en todas y cada una de esas veredas donde salemos las mamás de las veredas, donde esas mamás que sí que madrugan, oiga, madrugan más que usted.
1: Esas
0: madrugan más que usted.
1: Ahí en Bajitales hay una que todos los días se conecta, María Viejitales.
0: Sí.
1: Allá por ahí hay oyentes que realmente, oye, está allí en el Tigre.
0: ¿En el Tigre?
1: En el Tigre, ahí, ¿cómo se llama? Doña Elena. La amiga Bailer.
0: Ah, sí, también.
1: Sí.
0: Las mamás del campo madrugan mucho, Pedro, porque son las encargadas de levantar a los trabajadores, a los esposos, a los que organizan la finca ahí, a los niños para la escuela, o a los niños o a los jóvenes que van para alguna actividad en el campo. La mamá la primera que levanta, que hacer la guapanelita, que el cafecito, que hacer el chocolatico, el desayuno para todo ese montón de muchachos que se van a trabajar y no por allá a hacer nada, a perder el tiempo y no a trabajar. La mamá es la primera que levanta y la última que acuesta.
1: La que más trabaja y lo más malo, que sí, no le pagan.
0: Ah, sí,
1: por eso mamá. 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
0: ¡Ah, carachas! ¿Qué haremos, pues, por Dios, con esta humildad de este señor, pues, y argentino?
8: Sí, buenos días, no, es serio.
0: Buenos días.
8: Para saludar a todas las madres en Finca Las Acacias, Finca La Granja, Vereda La Delicia, Vereda El Copero, a todas las madres de allá de esas veredas, de parte de Socorro Urrego, que las quiere mucho y muchas bendiciones para todas.
0: ¡Listo, Socorro! No hay ningún problema, el saludo y bendiciones para todas ellas. 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
1: A usted se le olvidó algo.
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1: Porque para que nos mande un saludito a Jorge Yepes.
0: Jorge Yepes.
1: Jorge Yepes, ¿sabe dónde es?
0: ¿Dónde está Jorge Yepes?
1: En Los Areperos. Tienda Los Areperos.
0: El de Los Areperos.
1: El de Los Areperos allá en Medellín.
0: Ah, está conectadito.
1: Sí, en sintonía. Dijo, ay, qué bueno, mi mamá está muerta, pero siempre viene, siempre, todos los años, viene a visitarla. La tiene allí en el cementerio en Vegachí, en Vegachí. Y siempre, siempre viene. A Jorge.
0: Saludos para él entonces a través de las mañanas con Nordeste Estéreo 89.4. A ver qué canción viene por aquí. Allá vienen los consejos de una madre.
1: Bueno, de una. Pa' que suelten de allí, porque estamos a través de los 89.4, también con el patrocinio de Jara Jara, de Coco Riquísimo, de Los Marinillos, Papelería La Reina, Lensei, El Milenazo, El Rey, ese que es la papelería allí en Segovia, e Inversa, con esta celebración de madres que estamos haciendo a través de nuestra emisora, que es la reina de la sintonía.
0: Bueno, consejo de una madre viene con esta canción. Quieren enviarle un saludo bien especial a Erika, Joana y a Maricruz y a Angie Paola, allá en Las Pavas, de parte de la mamá, para Erika, Joana, Maricruz y Angie Paola en Las Pavas, de parte de la mamá. ¿Qué es lo que siempre hace la mamá? Aconsejar a sus hijos cuando somos así como medio rebeldes. ¿Usted fue rebelde alguna vez en su vida? No, todo.
1: Y rebelde. ¿Y sabe qué es lo más malo? Que a uno le pegaban en la escuela. ¿Y qué es lo primero que uno dice?
9: Voy a llamar a mi mamá.
0: Ah, si uno nunca dice voy a llamar a mi papá. Uno siempre dice, voy a llamar a mi mamá.
9: Le voy a decir a mi mamá que se me pegó.
0: Así es. Entonces, consejo de una madre a través de Nordeste Estéreo.

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1: Vea, Pedro, colocamos la canción que no era, hombre, con Sodio y una madre era otra, pero ahorita le colocamos la que es. Ahorita le ponemos la que sí es. ¿Consejos son consejos?
2: Consejos de una madre suena ahorita.
1: Sí, ahorita suena.
2: Ya sonó la otra.
1: Ya sonó la otra, sí, señor. Vea, y hablando de consejos, vea por acá. Saluda. Ay, madre, que ese saludo tan largo que nos envió por acá. Nuestros amigos de la Vereda de la Cruz, con Darley nos escribe por acá. Desde la Vereda de la Cruz, un saludo a mi madre María Esmeralda Guerra en la finca La Esmeralda. Dice que quiero tomar un momento para escribirle algo que a veces no digo con palabras, pero que siempre cada día con todo mi corazón. Te amo profundamente. Gracias, mamá, por cada sacrificio silencioso, por cada caricia que me enseñó a ser fuerte sin dejar de ser sensible. Eres mi refugio en los días difíciles y mi alegría en los días felices. En ti encontré la ternura más pura, la fuerza más valiente y el amor más incondicional que existe. No hay forma de medir todo lo que has hecho por mí, por mi ser. En cada parte de mí hay todo el amor que me diste. Te amo, madre, con todo mi corazón. Ay. Se inspiró.
2: Oh, es que yo estaba aquí recreando un poquito, Jorge, porque en día como estos, usted no es cantante y las canta todas.
1: Las canta todas.
2: ¿Sí o no? Usted no es poeta y escribe todo. ¿Por qué?
1: Recita todo.
2: Pero es que es del corazón, es del alma. Eso es lo que nace. Cada uno de nosotros tenemos un poeta, músico y loco dentro.
1: Es una canción, ¿cierto?
2: Sí, de músico, poeta y loco, todos tenemos un poco.
1: Vaya a cantar que llueve. Bueno, recuerde que...
2: yo no soy ahí.
1: 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Para acá saludan a Carmen, a Isaura Pérez Silva, en la vereda Santa Lucía. Feliz Día de las Madres, gracias por ser esa abuelita increíble de parte de su nieta, como una cagüeta las abuelitas.
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1: Bueno, saludan por aquí muy especialmente a Luz Marina Montoya en La Hoga. Es el pilar del hogar, de parte de su hija Manuela. También desde la distancia, saludos para el Villarrosa Benítez en el barrio La Hoga, de su hija Marina y sus nietos, que a pesar de la distancia, pues ahí está conectadita con ellos. ¿A través de dónde? A través de Nordeste Estero 89.4.
3: Buen día para ti, mija, para todos los radioescuchos.
1: Listo, gracias.
3: También especialmente para todas las madres, incluyéndome a mí.
1: Oiga, claro que sí.
2: Ay, mamá.
3: Pero para saludar a doña Mari, a doña Reina en el Tamarindo, a doña Mercedes Pino por la calle del cementerio, porque no sé cómo se llama esa calle.
1: Listo, ahí quedó.
2: La tiro.
3: Especialmente a mis hijas JD en la patera y a Nuspelsi en el hueso. Muchas bendiciones para todas. Caballeros, regálenme dos temitas, por favor.
1: A ver, mija.
3: Camino al cielo de Vicente Fernández y Cantinero Loco de Leonardo Marín. Para que todas las mamás bailen hoy. Muchas bendiciones para
2: que tiren chancla
3: todas.
1: Para que azoten baldosa las mamás en el Cantinero Loco, entonces de Leonardo Marín.
2: Vea, el saludo también para Reinalda Godoy en el Bertún. Ella es la mamá de Santiago. El saludo también para doña Reinalda Godoy en el Bertún.
1: Vea, felicita por acá, y en esta fecha especial a mi segunda madre y esposa, Gloria Achuri. Doña Gloria, me le da correa a ese muchacho, por favor, que además
2: que se porte mal y era.
1: Esos amiguitos que tiene. Muchas felicidades hoy, siempre deseos de su compañero de camino, don Jenny Jaramillo. Amiguitos que tiene Doña Gloria, me le da correa a ese muchacho, por favor. Mira, por acá desde Chorro Lindo también nos envían saluditos muy especiales.
0: Hola, buenos días, Jota, para saludar a todas las madres, en especial a mi mamá, a mi hermanita Lorena, en la vereda Chorro Lindo, y que las quiero mucho, que tengan un feliz día. Gracias.
1: Listo, ahí está nuestro corresponsal de Chorro Lindo. Porque tenemos muchos mensajes, Pedro. Tengo más de 20 mensajes.
2: Ya ese corresponsal lo vamos a invitar para que siga haciendo, la mancha, a hacer las noticias allá de su vereda, de su finca, de su casa, de toda la comunidad, para que nos mantenga siempre informados si está lloviendo, si no está lloviendo, si cae una hoja de cuaderno al piso, todo.
1: Vea, saludos por acá a toda la comunidad de la vereda Otúa, a Elvia Elena, a Churi, a Jessica Elena, a Yesenia Andrea Olarte Gallón, a Mónica Cárdenas, a Maribel del Socorro Celis. Saludos bien especiales les envían a ella a través de Nordeste Estero. También dice buenos días. Otro de los mensajitos para un saludo para Fabiola en la vereda El Churú. Gracias por todo, por siempre ser un lucero en el camino de todos. Su hijo Ignacio también le envía un saludo muy especial. Es una madre inigualable, de mi mayor bendición. Le envían Yesenia e Ignacio, que la aman mucho allá a doña Fabiola en la vereda El Churú. Ya, las mamis que van a participar por los premios son las mamis que están inscritas acá. De pronto, ahorita hacemos de pronto un sorteo, Pedro, con las mamás que también han enviado su mensajito. También tienen derecho a participar las que han enviado su mensajito, pero de pronto lo hacemos así aparte. Pero las que tienen el principal, la primera opción de ganar premios, son las que están inscritas acá en La Reina de la Sintonía. Tenemos varias acá y usted puede todavía complacerlas. Simplemente acérquese acá a Nordeste Estéreo. La trae escrita bien puedo, aquí la escribimos, no hay ningún inconveniente. O en Segovia, en la calle Bolívar.
2: Venga, por ahí hay una familia que a esta hora está reunida ya con su mamá, con su gente. ¿Por qué no le damos el saludo? A esta hora me dicen que de 10 a 10 y media están reunidos. ¿Dónde es mi estimado amigo Jorge?
1: En la 40.
2: ¿La 40?
1: Sí, señor. Doralba Jaramillo en la 40. Le dan gracias por cada sacrificio silencioso. No hay forma de medir todo lo que nos hace o todo lo que has hecho por nosotros. Estamos orgullosos de tener una mamá tan fuerte, tan noble y valiente como tú. Que Dios te bendiga siempre. Con todo nuestro amor te saludan todos tus hijos que están ahí reunidos en familia, ¿cierto?
2: Están en reunidos allá, entonces en la 40. ¿Dónde es la 40?
1: Es por el llano.
2: ¿Por el llano?
1: Sí, señor, por el llano de Córdoba.
2: Ayer vinieron y de una, y con una humildad está esta familia, hombre. Allí están reunidos con la mamá, todos en familia, todos están, entonces para ellos, las felicitaciones, no solamente para doña Doralba, sino para todas las mamás que se están conectando, para todas las familias que se están conectando a través de 89.4. Y como lo dice Jorge, hoy vamos a sortear unos premios que se tienen para los que están anotándose, pero yo creo que sí va a tener, vamos a hacer el esfuerzo para que una de las, por lo menos una de las oyentes que no tienen la posibilidad de apuntarse, también lleven allí su premio por estar en la sintonía de la reina de la sintonía, que es 89.4 Nordeste Estéreo.
1: O sea, salúdeme también muy especialmente, hombre, a la mamá del Xarco, hombre. A doña Luz Miriam Calle Toro en el barrio El Retiro. Ahí la mamá del Xarco, de nuestro gran amigo del carro del aseo.
2: No, carro del aseo no.
1: No es el carro de la basura, no.
2: No, es el carro del aseo ni de la basura. Es el transporte de valores. ¿Sabe que es que lo que transportan ahí no es basura?
1: Ah, sí,
2: es mala,
1: sí.
2: Más plata.
1: Sí, no, realmente sí.
2: El carro de valores, el Xarco.
1: Saludos para el Xarco y para la mamá del Xarco. Escuchemos esta canción, Pedro. Así o es mi madre, con don Johnny Rivera. A través de Nordeste Estéreo 89.4. Son las 10 de la mañana, 13 minutos.

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2: Ay, mamacitas, mamacitas, mamacitas, mamacitas. Hoy es 10 de mayo, Día de las Madres en todo Colombia. Y ya la temperatura está cercana a los 30 grados, 29.1.
3: Ayer a cuánto estábamos.
2: Hombre, Pedro, yo no sé, ayer usted el que está aquí en la emisora.
3: Ahí me
2: Pedro.
3: Tocó, ¿sabe cómo subió?
2: ¿Cuánto lo vio?
3: 35 grados.
2: ¿Aquí adentro?
3: Aquí adentro, ¿cómo diría afuera?
2: 37 tranquilamente, es que está dando mucho calor en las horas de la tarde y en la noche también. Pero bueno,
3: es que el calor que se hace en la noche se acumula como que en la tierra y hace esa sudoración y sube realmente y pega muy duro. Por eso cuando uno ya no necesita la peludita al lado.
2: Ah, ¿usted necesita la peluda al lado ya?
3: No, yo con una sabanita.
2: Yo siempre necesito la peluda al lado.
3: No, yo la sabanita.
2: Con calor o con frío no hay nada como tener la peluda al lado.
3: Es que la peluda mía está muy lejos.
2: Ah, ¿para qué no la trajo? ¿Para qué no la trajo? No siempre empaca en la maleta la peluda. Yo estoy hablando de la cobija, yo no sé qué está hablando usted. Yo estoy hablando de la cobija.
3: Con una sábana.
2: No, estamos en el Día de las Madres. Vea, saludos por acá para, dice, para mi madre en el 20 de julio, Rubiela Varela, a doña Lorena, también para las cuatro hermanas del amigo Luis, Adiela, Yamile, Diana y Sorani. Haz que Luis es hijo único, con razón es tan consentido Luis. Con razón lo miman tanto. Que pase un excelente día porque son muy valiosas para mí, le dice Luis Enrique Jaramillo, y que listos para la foto.
3: ¿Y a quién más quiere la mamá? ¿A quién más? ¿A quién es el que más quiere la mamá?
2: Al niño
3: de la casa.
2: A niño uno calajo.
3: Un saludo para todas las mamás. 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
2: Vea, que me dice el Zarco que doña Luz Miran es la señora del Zarco. La señora del Zarco. La señora del Zarco.
3: ¿Y la mamá cómo se llama?
2: Ah, no, yo no sé, pero.
3: Oye, él me escribió, él me ha escrito ahí. El Zarco me ha escrito ahora.
2: Sí, pero no.
3: No lo encontré ahí.
2: No, aquí no dice.
3: Que el Zarco, doña.
2: Luz Miriam Calle Toro es la mamá.
3: Luz Miriam.
2: Es la esposa del Zarco, hombre. La esposa.
3: Ah, Luz Miriam Calle Toro.
2: Es la esposa del Zarco, sí, señor.
3: Ay, ay, ay. Pero, ay, ay. Y esa mía es la mamacita de la casa.
2: La que manda en la casa, mijo. 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
3: Y recuerde que mamá siempre será la más festejada, pero que no sea solamente el día de hoy, Jorge.
2: Sí, ¿no? Y el mes de mayo es todo el mes para las madres.
3: El mes de mayo es el mes de Mariano, ¿se sabía?
2: Sí, señor, claro que sí.
3: El mes Mariano, todos los días a las 5:30 de la mañana pasa la procesión con el rosario. Qué bueno, que nos vamos uniendo todos allí con la oración, con el Santo Rosario todos los días, porque estamos en el mes Mariano y en el mes de Mariano, claro, de la mamá.
2: Para todas las personas que practiquen la religión católica. Buenos días, dice J por aquí. Salúdame a mi mamá, doña Cecilia Orozco Ayenotú. Que la amo demasiado. Un feliz día lleno de bendiciones. Véale, una buena canción de Ricardo Arjona. Mi novia se está poniendo vieja.
3: Oiga, el video de esa canción, mi mamá se está poniendo, mi novia se está poniendo vieja. No sé si usted lo ha visto.
2: Pues no lo he visto.
3: En video.
2: No lo he visto.
3: Ah, vea, búsquelo en el YouTube. La gente que tenga la posibilidad y vean el video para.
2: Para que pongan a llorar.
3: Una obra de arte.
2: Para que pongan a llorar.
3: No, es que yo lloro por todo.
2: Es machillón también, Ave María.
4: Buenos días, para saludar a todas las madres carreteras Yondó, especialmente a mi mamá Rosa María Silva, Sandra Pérez.
2: Listo, mija, con mucho gusto. Entonces, a doña Cecilia Orozco, adeno, tú la saluda el amigo, su hijo Juan Montes, mijo, Juan el Duro. Juan Montes el Duro es el que la saluda muy especialmente a esta hora a través de este espacio, complaciendo a todas las mamacitas.
5: Señor locutor,
2: hombre.
5: Muy buenos días.
2: Buenos días.
5: Quiero saludar a Alba Lucía Betancur en Los Lagos, mi madre, a Luis Aguila Cardona, Luis Albani Betancur, Julia Serna, a todas esas madres lindas, y deseo que me les ponga una canción de Clavelitos, por favor.
2: Clavelitos.
5: Gracias, que tengan un buen día. Yo les pagué por ese programa tan bonito.
2: Listo, Clavelitos también sonará más adelantico acá a través de Nordeste pero, Estéreo.
3: ¿Sabe qué es lo que más hace bonito el programa?
2: ¿Qué, mijo?
3: Que es el programa de las mamás.
2: Es que es el programa para ellas.
3: Es el programa de ustedes.
2: Es el programa para todas
3: y
2: ellas.
3: Y las canciones que estamos poniendo son las que ustedes quieren escuchar. Las que ustedes están complaciendo a esas mamás hermosas y lindas que los acompañan ahí en casa. Por eso el programa es tan bonito.
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3: Papelea de la reina, es que... Es el día de la reina.
2: Es el día de la reina.
3: La mamá es la reina y la papelería, la reina de las papelerías.
2: Vea, saludos especiales para todas las madres en este día. Especial envían el saludo a Resfa, a doña Marta y a, dice por acá, a mi negra linda Irma Yesenia. Hombre, Calvo, ¿qué me les va a hacer a las muchachas hoy? Usted que tiene que cocinar hoy, Calvo. El Calvo es el duro allá de las picadas, de los chicharrones, sí. De un montón de cosas bien buenas. Hoy las tiene que consentir usted, Calvo, a todas las mujeres, a todas come mujeres que tiene usted allá.
3: ¿Y sabe qué pasó con el Calvo?
2: ¿Qué pasó?
3: Ayer, ayer estuvo allá en los Marinillos.
2: Ah, yo porque le ha crecido el pelo.
3: Él sí va a cocinar hoy.
2: Ah, yo porque sí. Le ha crecido el pelo.
3: También le van a salir canas.
2: A ver, María.
3: El Calvo. 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
3: Y otra noticia que usted me confirmó ahorita,
2: ¿sí?,
3: que Panini, este es el último Panini.
2: Este es el último.
3: La última edición.
2: El último álbum con Panini.
3: La última edición Panini. Así que si usted lo consigue y lo llena a hoy, lo llena ahora en este mundial, dentro de unos años se va a convertir realmente eso en una obra

0: 96 años.
1: Bueno, y de esos 96 años, Panini ha estado acompañando a la FIFA durante más de 60 años. Ahora será el álbum a partir del próximo mundial de la marca Topps.
0: Y en los 100 años apenas han podido jugar 27 mundiales.
1: 27 mundiales, claro.
0: Porque estuvimos en la guerra.
1: Temas de la Segunda Guerra Mundial y todo ese cuento. Eso hizo que no se jugara un par de mundiales.
0: Menos mal en el COVID no hubo que parar.
1: Y la pandemia, pues, estuvo a punto de parar el mundial, pero no se paró. Hubo algunas restricciones muy, muy fuertes y de pronto muchos cancelaron sus viajes y toda la cosa, pero se continuó con el mundial.
0: A mí me tocó narrar desde la cabina.
1: ¿Desde la cabina?
0: Desde la cabina. Ahí es donde nace ya después el fútbol. Que se transmite ya en las grandes cadenas, se transmite desde la emisora, no tienen que ir a una cabina del estadio.
1: No, señor.
0: Y sí. A mí me encantaba más ir al estadio.
1: Claro, la emoción.
0: Claro.
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0: Venga, por ahí me hacen una pregunta esta semana.
1: Sí, señor.
0: Acerca de los televisores. Que hay una persona que está metiendo muchas colillas, que está comprando casi todos los días más de 100.000 pesos, que si de pronto él se gana un televisor y tiene posibilidad de participar en los otros que quedan, puede ganarse 2. ¿O hay restricciones?
1: Son seis ganadores.
0: O sea que hay políticas de restricción.
1: Sí, son 6 ganadores, porque lógicamente, pues, si saca una trilla, pero Barrera, saca otra trilla, pero Barrera, otra trilla, pero Barrera.
0: No puedo con uno allá, los tres.
1: Son 6 televisores para 6 ganadores diferentes, lo mismo las 6 camisetas. Eso sí, entre más tirillas deposite usted, más posibilidades tiene de ganar.
0: Oiga, qué mamás.
2: Bueno, buenos días. Muchas gracias ahí por el mensaje, muchas gracias a ustedes por ayudarnos a celebrar este día tan especial de las mamacitas. Y bueno, para hoy especialidad, podemos traerlas aquí a donde el Calvo,
1: ¿sí?,
2: a que se coman un delicioso sancocho trifásico. Hoy va a ser sancochito trifásico, así que los esperamos a todos. Muchas gracias.
1: María Calvo. Usted sí es bandera Calvo, uno con estambre que tiene esto, usted hablando de sancocho hasta ahora, Calvo, hombre. No le da pena usted con los locutores, hombre. No, mentiras, hombre. Allá donde el Calvo, el sancocho trifásico. Vamos ahora sí con la canción Cosas de una Madre. Ya tenemos las 10:34 minutos, ahora sí con la melodía que le enviaron a Erika, Joana, a Maricruz y a Angie Paola en Las Pavas. Eso me contó que vino la mamá a complacerlas.
0: Vino la misma mamá. Bueno. Y sabe otra cosa, que bajé hasta la puerta, porque tiene dificultades para caminar, entonces hay que atenderla.
1: Yo sé que usted me va a decir, bajé hasta abajo, ¿cierto? Usted va a decir, bajé hasta abajo. Y yo le iba a responder, no, bajó hasta arriba. Pero no, cuando realmente uno dice así, entré para adentro, salí para afuera.
0: Bueno, entonces salgamos con la siguiente canción.
1: Salgamos con esta canción.

0: Estéreo, te informamos la hora.
1: 10:38.
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1: 10:45.
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4: ¡Ay, mamacitas! ¿Cómo le pongo?
5: Está oliendo. Dios. ¿Qué le está doliendo?
4: ¡Ay, mamacitas! ¡Ay, mamacitas!
5: Anoche me dolió a mí.
4: ¿Qué le dolió a usted, hombre?
5: Recordar a mi mamá.
4: Ah, sí, claro, lógico, hombre. Ni más faltaba.
5: Ayer fue el día, ayer fue la noche, las misas.
4: De las madres ausentes.
5: Las madres ausentes, y eso en todo el país, en todas partes.
4: Sí, señor. Todos la recuerdan, hombre, don Pedro.
5: Camino al cielo.
4: Camino al cielo. Las madres nunca mueren.
5: A la sombra de mamá.
4: Clavelitos. Todos esos temitas, hombre, que recuerdan a ese ser.
5: ¿Sabe otra que es de Julio Jaramillo?
4: Que es el primer ser que vemos cuando abrimos nuestros ojos cuando nacemos.
5: ¿Sabe otra que también me mucha tristeza? La de Julio Jaramillo. El retrato de mi mamá.
4: El retrato de mamá.
5: Ahí está.
4: Bueno, son las 10:46 minutos. Hoy es el Día de las Madres. 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
5: Bueno, igualmente ya que usted me mencionó el retiro,
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4: 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Buenos días, un feliz día para todas las madres, en especial a doña Nidia, la Cebelita por acá. También me saluda a doña Ruth en el Tamarindo. Dice por acá, saludos para Marta Rivera en Santa Isabel, de parte de sus tías y sus nietas, por ser la mejor abuela del mundo. ¿Qué haríamos sin las abuelitas? Como donde alcahueta las abuelitas, ¿cierto? La abuelita, muchas abuelitas cuando eran mamás, nos dieron madera que da miedo. Correa que da miedo. Chancloterapia que da miedo.
5: ¿Las abuelitas?
4: No, la mamá.
5: Ah.
4: Pero cuando la mamá se vuelve abuelita, no me toquen ese nieto ni por el de Aguadas.
5: A mí, yo era más travieso, por eso me quedé pequeñito.
4: No, no le nota.
5: Y era más travieso. Y me acuerdo que cuando me iban a pegar, la primera que sacaba así.
4: Reviraba.
5: Era la abuela. Y me metía entre las faldas. No, al niño no me lo toca.
4: Al niño no me le pegue.
5: Al niño Pedrito nada.
4: Porque las abuelitas son así. Las abuelitas no consienten que al nieto ni a la nieta me le hagan nada, ni me lo vayan a regañar ni nada. Pero, ay María, esos, ellas sí eran buenas para eso. Pero esa no, es la labor.
5: Pero ¿sabes qué es lo bueno? En esa época la chancla y la correita nos templó.
4: Hacía falta.
5: Hoy en día hace falta a veces. Sí, el regañito aquí, sí,
4: hace falta. No el maltrato, pero la chanclítica por ahí de vez en cuando. Eso hace falta, ya dice que Morales. Eso hace falta, Pedrito.
5: No, Morales, pero en versión más rejuvenecida y en versión más más delgado.
4: Vea, saludan, dice por aquí, a mi mamá por ser una madre muy linda y especial, Ingrid La Costeña. Ingrid La Costeña, un saludo para todas las mamás. Como la mamá de uno no hay, dice ella. También sale una Teresa Correa en La Hoga. De su hija Erisnedis, así está escrito acá, Erisnedis. Gracias por ser tan buena madre y también para saludar a Lucelena en La Hoga de parte de su hermana. Vea, saluditos para Gloria Cecilia Foronda de parte de sus hijas y sus nietos que la quieren mucho por ser un día muy agradable y que ha sido la mejor mamá del mundo. Vea, todos tienen la mejor mamá, ¿cierto?
5: Sí, señor. Vea, por ahí ya Jorge había llamado ahorita que para que saludara a doña Reinalda Godoy, sí, allí, señor, en el Bertún. Y ya fue Santiago el que dijo, venga, un saludo para mi mamá. Un saludo para mi mamá.
4: Vea, es que
5: doña Reinalda Godoy.
4: Todos los que nos están escuchando a esta hora y allá en la casa lo pueden decir. ¿Quién tiene la mejor mamá del mundo? Y todos dicen,
5: ya.
4: Yo. ¿Quién es la mamá más linda del mundo? Ella. ¿Quién tiene la mejor mamá? Yo. Todos tienen la mejor mamá del mundo y hoy hay que celebrárselo y demostrárselo. Por ejemplo, a Cecilia Foronda, de parte también de sus hijas y su nieto, la quieren mucho. Que ojalá pase un día muy especial.
5: Oh, y lo otro que estábamos, que insisto, desde ayer les estoy diciendo una apuesta, muchachos, hoy, muchachas, a celebrar con mamá, sin peleas, sin nada. Que mañana el lengua larga de Ailder, que no apareció, o el lengua picante de Jorge, que está aquí acompañándome, mañana digan, cero violencia el Día de las Madres en el Nordeste Antioqueño, y de María Bea.
4: Y que la mamá mañana, por ejemplo, porque las mamás, Pedro, no todas van a parrandear hoy.
5: Muchas, no, porque hay muchas parrandearon ayer.
4: Muchas parrandearon ayer, pero no todas van a parrandear hoy y muchas mañana tienen que madrugar normalmente a despachar a los muchachos. 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
4: 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Salúdeme a Marta Correa Morcillo en el Llano, que la saludan sus 3 hijos, sus 4 nietos, que la aman mucho por ser una madre muy, pero muy maravillosa. Y por acá también dicen: buenos días, ¿cómo amanecieron? Salúdeme a todas las madres de la vereda El Lagarto, de parte de Ligia Chaverra.
5: ¿Y doña Ligia?
4: Sí, doña Ligia, saluda a todas las madres de la vereda El Lagarto. ¿Y sabe qué canción viene, Pedro?
5: ¿Cuál? Porque es que aquí es un saludando y canción.
4: Saludando y canción, porque más adelante vamos a sortear esos premios que tenemos acá, porque no nos podemos quedar con esos premios.
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4: Sí, señor.
5: ENSEI, que es una loción espectacular que nos han mandado. Otro premio lo mandaron de El Rey, otro de Inversa. 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
5: Oiga, a los que están llamando, no llame.
4: Sí, no. 311.
5: No, no. Es mensaje de voz o mensaje de texto. Las llamadas no las podemos recibir.
4: Nanay, nanay. A la sombra de mi madre. Esta canción es para Leo saludar Dan. Leo Dan, sí señor, a Doralba Jaramillo en la 40, a todos los que están allá reunidos con todo el combo de doña Doralba Jaramillo en la 40, que le dan gracias por cada sacrificio silencioso, porque no hay forma de medir todo lo que has hecho por nosotros. Con mucho cariño, con mucho amor, la saludan sus hijos.
5: ¿Y sabe qué es lo mejor? Que están todos llegaron, llegó toda la familia completa de todas partes a reunirse hoy allí. A las 10 de la mañana ya estaban todos allí.
4: Aquí está, en la 40. La sombra de mi madre.

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8: 11:01.
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1: ¡Ay, mamacita!
2: ¡Ay, ay, ay, mamacita, Jorge, mamacita! Porque hoy estamos en el mes, celebrando el mes de las madres, y hoy el día especial, 10 de mayo, y realmente el saludo para todas y todos los que están conectando con esas canciones, complaciendo a nombre de el rey, porque es el rey, el rey, el rey.
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2: Me vas a salir un momentico, me vas a salir un momentico.
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3: ¿Se va a salir para dónde?
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3: ¿Al fondo a la derecha o qué?
2: ¿Cuál es el rey de los deportes?
3: Hombre, el rey de los deportes es el atletismo.
2: Es el completo.
3: El completo, sí,
2: ¿cierto? Porque es que el atletismo es la base de todos.
3: Sí, la base de todos los deportes.
2: Pero el ciclismo.
3: Mijo, los caballitos de acero. Hoy estamos en la etapa del Giro de Italia, ¿cierto?
4: Atentos y atentos a la curva que va a haber.
3: Es don Mario Sabato.
2: Sí, señor, fue Paul Manguel el que ganó el francés. Oiga, le digo una cosa, porque es que el ciclismo tiene una cosa característica. No es que los jugadores de fútbol se mantienen ni se cansados.
3: Señor, María.
2: Y juegan cada cuánto.
3: Cada 4 o 5 días.
2: Pero eso es una competencia día a día. Son 21 días de giro.
3: Y son 4 horas.
2: Hoy fueron 171 kilómetros montado en una bicicleta.
3: No me diga más. Los manes son unos duros.
2: Y tienen que pasar del frío al calor.
3: Y ahí tenemos a un colombiano, a uno de los colombianos, a 4 segundos.
2: Teníamos tres.
3: Sí, señor.
2: Uno que fue de Santiago, se tuvo que retirar por una caída en la segunda etapa. Y nos quedan de Lineos, Ega Berrán.
3: El que está a 4 segunditos del líder.
2: Y está Rubio, que está también allá en la casilla como 20 o 25, que lo logré ver. Está a 10 segundos.
3: 10 segundos.
2: Señor, este es muy, diez muy
3: segundos,
2: peleado.
3: 10 segundos es que es nada, pero María.
2: En ciclismo es mucho.
3: En ciclismo es mucho. Egan Bernal está ubicado en el tercer lugar de
2: está la, en el podio.
3: De la etapa general, está en el podio en ese momento, a 4 segundos, lo mismo que Florian Storr, que es el segundo, que es un alemán. Y el que está liderando es Guillermo Tomás Silva. ¿De dónde es este muchacho, hombre?
2: Guillermo Tomás Silva.
3: Sí, hombre.
2: Él es uruguayo.
3: Uruguayo. Primera vez que un uruguayo como por ahí en el tema del ciclismo. No recuerdo un uruguayo. Y en el puesto 16 se encuentra Einer Rubio a 10 segundos, como usted lo decía, Pedro.
2: Sí, señor. A 10 segundos.
3: A 10 segundos. Oiga, todas las competencias de ciclismo, las grandes carreras como esta que es el del Giro de Italia, ya próximamente llegará el Tour de Francia y cerraremos con la grande que es
2: la
3: Vuelta a España. La van a poder ver en televisor nuevo.
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3: 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Vea, por favor, dice, no se le olvide el mío, que estoy muy lejos y no tengo forma de llamarla. Claro, vea, saludan a doña Nora Castrillón en el Boquete. Que feliz día a las madres, que la amo mucho. Gracias por estar siempre ahí. Que mi Dios me la bendiga y me le permita estar a su lado por muchos años más. La amamos mucho, mami, parte de su nieta, que la ama por encima de todo. Para doña Nora Castrillón en el Boquete.
2: Y aquel que se quedó sin comprar el regalo para mamá, ay, pues yo qué le llevo, vaya el milenazo.
3: Mi hijo sencillo, y ahí en Juego de Piñata la bendición.
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0: Muy buenos días, ¿cómo están? Dios me los bendiga.
3: Gracias,
0: por
3: mija.
0: Por favor, me colocan la canción Adornadita con Canas.
3: Ah, como es de bonita.
0: De Joan Sebastián para mi madre Rosa en el barrio Borbollón en Segovia y para todas las mamás de Segovia y Remedios y todas las madres del mundo. Muchísimas gracias.
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2: Oíste, hombre, y adornadita con canas y ese olor
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2: espectacular del Essay.
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3: Bueno, saludo a todas las mamacitas de la familia Rivera, especial a doña Teresa Rivera. La saludo muy especialmente por aquí. También para todas las mamis, hoy Dios las bendiga. Especialmente a doña Amanda Jaramillo en el Llano, que la amo mucho. Salúdeme por favor a mi mamá Rubiela Lescano en este día, que la amo con todo el corazón, que Dios me la bendiga siempre. Gracias por estar a mi lado apoyándome en cada etapa y en cada proceso de mi vida. También para saludar a mi hermana Luceidi, que un feliz día, que es muy importante para mí. A mi abuela Otilia Silva, a doña Orfi Santa María, que es su cuñada, a doña Amparo Lescano, que es su tía, a la prima Jamin Silva, que Dios les bendiga, que están siempre haciendo una excelente labor como madres, que son las mejores, que las amo un montón. Y por favor, la canción Madre de Yesuribe, más adelantico va a sonar Madre de Yesuribe. ¡Ay, mamacitas!
5: María Chorrolín está un día soleado, pero también está con ganas de nubarse.
3: Está con ganas de nubarse en Chorrolín, pero con este solazo y con este calvario ya estamos a 31.0.
2: Oye, le digo que estamos en los playoffs del fútbol colombiano.
3: Sí, señor.
2: Ayer el Internacional de Bogotá
3: asustó a Nacional.
2: No, le digo una cosa. ¿Qué equipo para jugar bueno?
3: Sí, señor.
2: ¿Qué equipo? Ya, me le quito el sombrero al Internacional. 1-0 iba ganando. Luego Nacional, pues, se hizo un gol. Hizo dos goles el Internacional.
3: prácticamente. Sí, el arquero se hizo un gol.
2: El arquero, ¿para dónde sacó ese balón?
3: No, el suplente Fariñas.
2: Ahí está, y Atlético Nacional 2, entonces 2-1. Yo tenía un técnico que le decía al arquero de nosotros: mijo, todas las pelotas que vayan para adentro, sáquelas, pero las que vayan para afuera, no me las meta.
3: No las meta.
2: Deportes Tolima 1, Deportivo Pasto 0, América 1 y Santa Fe 1. Y esta próxima semana tendremos la vuelta. Hoy
3: juega Once Caldas con Junior, 6-10.
2: Mira, qué partidazo.
3: Buen partido en el estadio Palo Grande, en el estadio Asprilla.
2: Hernán Darío Herrera, que lo tuve como técnico en el Bajo Cauca, cuando teníamos el Bajo Cauca, que se convirtió Bajo Cauca Fútbol Club, que era el Itagüí Fútbol Club, que hoy en día es el Águilas Doradas.
3: Hágame el favor. Es hoy buen partido futbolero a los amantes al fútbol colombiano. Y como usted lo decía, la próxima semana hay 4 equipos que se van ya de vacaciones.
2: Y ahí hay unos equipos que están jugando, es que la Copa Colombia.
3: Los de la A contra los de la B.
2: Y entonces pusieron a jugar a todos los que ya están eliminados. Y juega Águilas contra Jaguares.
3: Y el martes y el miércoles se repite la fecha ya con los partidos de vuelta. Y ahí donde 4 equipos se van a ir de vacaciones. Porque como esto es mata-mata, el que gane estos 2 partidos avanza y el que pierda se queda, se va de vacaciones. Entonces la próxima semana tendremos emoción en el fútbol colombiano. Salúdeme por favor, dice aquí a Luz Aleida, a la mamita Marta Rodríguez en el 7 de agosto, a Luisa Fernanda Londoño, que está hoy de cumpleaños para acabar de gustar, doble regalo. La saluda a toda su familia. Es el saludito que llega acá. Es que tengo muchos saludos, Pedro. A Gloria Cecilia Foronda en Las Pavas, la saludan sus hijas y sus nietos que la quieren mucho. También tengo más saluditos por aquí que nos llegan a través del 311-726-8846.
6: Mi mamá Teresa González, aquí en Las Pavas, y a mi tía Rubila, aquí en el Llano, a mi tía Sandra, a mi tía Rubila, y a mi tía Lucía, por el día de la madre.
7: Ya que usted lleva la fruta.
6: Con la canción.
7: Mire, la licuadora.
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3: Ahorita se la ponemos, me voy a ver a mi madre. Esa suena más adelantico. Vea, Pedro.
2: La de Ortúa.
3: La de Ortúa, la de José Luis Ortúa. Vea, el Calvo dice: muchachos, rifen una picada de 50,000 de cuenta el Calvo.
2: De una, Calvo.
3: Listo, Calvo. Una picadita de 50,000 para una mamá que se vaya.
2: Una mamá que se vuelva bien picada.
3: Que vaya a contar los pelos al Calvo. Ahí va bien chévere, ¿no tú? Una pica y listo, Calvo, no hay problema.
2: ¿Y acá no me va a invitar a tu hombre?
3: Sí, yo me quiero ir a tu hombre con Pedro allá, pero no lo ha llevado tú.
2: A mí no me han invitado.
8: Hola, buenos días, JJ. Dios los bendiga, ¿cómo amanecieron?
3: Bien, mija.
8: JJ, le voy a pedir un disco de madre.
3: A ver, mija.
8: De madre de la muerta y de las vivas.
3: Ajá.
8: Pobres y fe y otro disco, no sé. Dios los bendiga, que pase feliz día. Le deseo mucha feliz a las madres, feliz día a las madres para todo el Nordeste. Y que ojalá no vayan a ver extraño hoy para las madres, que pasen bien buenos los hijos con sus madres, porque hoy la tiene, quién sabe mañana. Y que pasen muy bueno y feliz día para todos ustedes.
3: Que no vayan a pelear hoy los hijos, dice esa
8: ya
3: señora.
8: Ya que no la tengo yo, que todos los que tengan las madres vivas, que la pasen bien bueno hoy, con todos sus hijos y con toda su familia. Feliz día a la madre para todos y nos respete a tu tiempo.
3: ¡Listo, mija!
2: Allí en Mariangola, ahí la entrada para la mina, la Carla.
3: Sí, señor.
2: Ahí está la familia Salazar también.
3: La familia Salazar.
2: Mari, están celebrando el Día de la Madre. Allí a toda la gente, esa familia, cuando yo llegué en diciembre, ¿se acuerda, Jota?
3: Me consta,
2: en diciembre, y allá me atendieron. Allá estuve yo los primeros 15 días mientras ubicábamos y... A ellos también el abrazo hoy que están celebrando el Día de la Madre.
3: Vea, salúdeme a doña Virgelina Osorno de Pérez, a Nico Pérez, dice aquí, Luceli Pérez, Marlene Pérez, a la nuera de Virgelina, un saludo para el Día de Madres, que Dios les dé muchas bendiciones. Qué mejor regalo que ser madres presentes, dice por acá.
2: Y por aquí me preguntan, y las que no somos mamás.
3: mamacitas.
2: No, y es porque sí son mamás en potencia.
3: Sí, señor, son mamacitas. Saludos para Nancy Gaviria, dice por acá a Hilda Peña Ruiz, ahí en la primavera El Hueso. También saludos para Denis Estela Correa Morcillo, que la aman con todo el corazón en la Cualdea La Bendición, de parte de su pareja y sus hijos. Saludos por aquí a Denis Cualdea La Bendición. Otro saludito para las madres, dice por aquí a María Lucila Flores y a Rubiela Pérez en Cartera Yondó. La saluda a su hija y su nieta. Que Dios la bendiga hoy, mañana y siempre. A ver, ¿qué dice por acá? Está otro oyente, Pedrito, y qué moralito, bueno, Pedrito.
9: Para saludar a mi madrina Orfa Estrada en Palo Cabildo y a mi madrina Marlene Rodríguez en Las Mangas, de parte de su ahijada Angie Paola y de su comadre.
3: Listo, ahí estaba.
9: Y muchas gracias.
3: Con mucho gusto. Con mucho gusto, como decía Diomedes Díaz.
2: Oye, le decía ahorita, cuando se me preguntaba que Tomás Silva, ¿de dónde era?
3: Sí, señor.
2: Yo le dije, oye, yo tenía la noción que era de Uruguay, y sí, es de Uruguay. Tiene 24 años, nacido el 30 de diciembre del 2001 y nació en Maldonado, Uruguay. 64 kilos de peso, estatura 1.75. No me equivoco, el que sabe, sabe, ¿no?
3: El que sabe, sabe. El que sabe, sabe. 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
2: Y se gana con comprando por compras de 100 en adelante.
3: Iguales y de 100 en adelante.
2: 100, iguales, ¿no? A 100 o de 100 en adelante. Y participa en todos los sorteos.
3: No me diga más.
2: Eso va a ser el 11, un día 11. Antes de comenzar el Mundial.
3: No, el día que comienza el Mundial.
2: El empieza el 12.
3: El 11, el 11 a las 2 de la tarde es el partido inaugural.
2: Bueno, en la inauguración. ¿Y ya sabe quién va a estar en la inauguración?
3: Va a estar, de los colombianos, va a estar Balvin.
2: ¡Shakira!
3: Y Shakira, lógicamente.
2: Pitbull.
3: Shakira, va a estar Maná.
2: Pitbull.
3: Va a estar Maná, va a estar...
2: Karim León.
3: Sí, señor, también que lea Karim León. Oiga, una gran cantidad de artistas en México.
2: ¿Pero sabe por qué?
3: En México.
2: Los quieren reunir a todos por la diversidad cultural.
3: Sí, señor.
2: Sabemos que el Mundial se va a hacer en México, en Estados Unidos y en Canadá.
3: Cada una de las sedes, en el primer partido de cada una de las sedes va a haber diferentes actos protocolarios. En el de México, que va a ser el 11 de junio a las 2 de la tarde, que va a jugar México contra Sudáfrica, se hace el partido inaugural. Pues ahí va a estar, dentro de los colombianos, ahí se presume que va a estar Shakira ahí. Pero
2: no, o sea, Shakira y Balvin, sí, ya está.
3: Y Balvin, ¿ya está confirmado Shakira?
2: Sí, Shakira, porque es que Shakira, resulta que como que hacen un concurso, no sé si fue un concurso que hicieron, pero la mejor canción del Mundial fue catalogada ya la de Shakira.
3: La Shakira. Day Day. El Day Day. Bueno, solo me dice por aquí a Juliana Rodríguez en el barrio Las Pavas. Se encuentra de cumpleaños hoy. También que me salude a Berenice Chica. Un feliz día a las madres. Que el Señor la colme siempre de muchas bendiciones. Que la aman con todo el corazón. Llega una canción, Pedro, que se llama Clavelitos. Clavelitos con amor.
2: Pero venga, antes de los clavelitos.
3: Sí.
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3: 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Vea, la canción Clavelitos para Luz Amparo Gaviria en la cruzada por ser el Día de las Madres de parte de su hija Estela y su nieta Mauren. A Luz Amparo Gaviria en la cruzada por ser el Día de las Madres de parte de su hija Estela y su nieta Mauren, que la aman muchísimo. Mío, aquí está. Clavelitos con amor en la Reina de la Sintonía.

0: Estéreo, te informamos la hora.
1: 11:30.
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0: Bueno, los 11 ya 43 minutos, las 11 de la mañana ya 43 minutos. Avanza esta mañana calurosa, Pedro, en el nordeste antioqueño, y las calles siguen todavía llenándose de gente saliendo a comprar el detalle para mamá.
1: Oiga, ¿y usted dónde estuvo ayer? Que está aquí con sed, con de todo. No,
0: en la casa, juiciosito, hombre. Estoy viéndome los partidos de fútbol en la casa, muy juiciosito.
1: ¿Sabes quién estaba juicioso?
0: ¿Quién estaba juicioso?
1: Skyler.
0: Ah, sí, no le creo yo.
1: Skyler estaba juicioso.
0: No, eso ahí no.
1: ¿No?
0: No, eso es mentira. Eso sí, pues, es mentira.
1: El es que oigan a este.
0: Eso sí es mentira.
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2: Don Pedro, buenos días. ¿Cómo amanece?
1: Y Jorge también.
2: Oiga, hágame un favor y felicíteme mi mamá, pues, por la emisora que se llama Marta Edilma Cano de Benítez, aquí en Mariangola.
1: Esa es
2: la
1: que le dije.
2: Pedro, soy la de aquí, doña Mari Benítez, la de acá de donde vivía Cristian.
0: Mari Benítez, Benítez.
2: Hágame un favor y me le pone una canción bien bonita, pues, y le agradezco y que Dios me lo bendiga.
0: Mari Benítez, pues, Benítez. Mari Benítez. Ahí en sintonía, como siempre, en... hombre, Don Pedro. Ya, don Pedro, salúdeme a mi mamá María en el Llano de Córdoba. La saluda Dora y sus dos nietas Juliana y Esmeralda.
1: A mí me gusta que a uno le digan don.
0: Don.
1: Porque es de origen noble.
0: Ay, no, pues don Pedro.
1: De origen noble.
0: A ver, don Pedro, entonces por ahí, por acá.
1: Saludemos a doña Patricia, la del restaurante Omi.
0: No, doña Patricia me ha aburrido hoy, hombre.
1: También tiene derecho a celebrar. No es que.
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0: Buenos días, ¿cómo amaneció don Pedro? Muchas gracias por acompañarme en el Día de las Madres. Qué bueno que nos complazcan en este gran día. A don Pedro, me siento orgullosa cuando hizo este mensaje de su mamá ayer. Me dio una alegría de saber que tu mamá tiene un hijo tan noble y amoroso. Que Dios te dé larga vida y mucha bendición. Felicidad tu vida. Gracias. Por donde vaya, don Pedro.
1: De origen noble.
0: Saludo por acá a Ana Rosa Londoño en Pocoró, a Lady Londoño en la mina La Miquera, en Pocoró en Amalfi. Lady Londoño en la mina La Miquera, a Blanca Savera en Pocoró también en Amalfi. Y a Lucía Londoño en La Sonadora, por ser el Día de las Madres y las Mamacitas.
1: ¿Usted es hincha de América?
0: Sí, señor.
1: ¿Se hincha de América? Yo soy hincha de...
0: Estoy hincha del Medellín.
1: Pero, digan, todos los días aparece un técnico diferente.
0: Usted es hincha de Leonel Álvarez.
1: Mire, no, Leonel ya salió a la prensa y dijo que no, que con el loco. Porque ese para recuperar al Medellín, ¿sabe qué tiene que hacer?
0: Volver a nacer.
1: Se tiene que ir el presidente, el gerente, la secretaria, la de los tintos y todos los jugadores.
0: Hombre, que no echen a nadie, hombre, que la gente no quede sin trabajo en esta época.
1: No, es que el Medellín lo tienen que renovar todo. Entonces dijo, no, yo ni a papa caliente, no. Y hoy sale Joao Mota. Desde ayer apareció Joao Mota, suena, este es un técnico portugués que está sonando. Sigue diciendo el presidente, Alberto Gamero es opción, Oscar Pareja es opción, Leonel Álvarez era opción. Jonathan Risueño, el de Pasto, no, que no sea opción. Y ahora llega Joao Mota.
0: ¿Joao Mota?
1: Sí.
0: Bueno, esperemos a ver. ¿En qué termina? Y no termina Leonel. 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
0: Vea, saludan a Nora Vázquez, a Yomara, a Estefanía, a Nairobis, allá en Los Ahorcados. A la saluden muy especialmente también por acá a todas las mujeres por ser el día de la mujer, no de la mamá. Somos unas guerreras.
1: Que mañana vayan a decir de qué se queja la gente.
0: No, mañana no, el miércoles.
1: El miércoles.
0: El miércoles.
1: De que no dejaron dormir.
0: Nada raro. Saludan a María Rubiela Barrera en el 20 de julio, parte de sus hijos que la quieren mucho. Dios le dé mucha vida y salud. También dice por aquí un saludo para Sandra Vanega, donde se encuentra, la saluda Diosa. Y también para María Morales en el Tamarindo, la saluda Luz Anthony y Juan Pablo, que la quieren muchísimo. Les desean un feliz día a la madre, muy especialmente. Dice por acá mi madre en Las Pavas, María Eucaris, que es la mejor mamá del mundo, de parte de sus amigos. Perdón, de sus hijos, y para felicitar a todas las madres del mundo, especialmente la mía, Esperanza Muñoz, que es la mejor madre del mundo, que me siento muy orgullosa de tenerla como madre, que la quiero mucho, de parte de Viviana Jiménez desde Mata Alta.
1: Y que saludo también a todas las mamás que hacen parte de la Cruz Roja, las que trabajan con los en los bomberos, también hay mamás
0: y mamacitas, y
1: mamazotas, que en los bomberos, en la Defensa Civil, en la Cruz Roja, las
0: en
1: mamás,
0: la Policía Nacional,
1: las mamacitas de la Policía Nacional,
0: del Ejército,
1: policía
0: Nacional.
1: Un día, policía toda la vida, del Ejército
0: también, sí señor,
1: y todas las médicas,
0: hombre, todas las médicas y las enfermeras, sí. Son también mamás y mamacitas.
1: La mía es enfermera.
0: ¿La suya enfermera?
1: Ah, bueno. Mamacita es enfermera.
0: Ah, bueno, perfecto. Bueno, Pedro, son las 11 de la mañana, 50 minutos. A las 12 vamos a sortear el primer regalo.
1: ¿A las 12?
0: A las 12 sorteamos el primer regalo.
1: O sea, que en 10 minutos.
0: En 10 minutos. Mientras tanto, vamos a soñarnos esta canción.
1: Se dijo que a las 12 ahí mismo se subió la temperatura, 33.
0: Ahí fue puerca. Vamos con esta canción que llama Como la mamá de uno no hay.
1: Yo ya se la solté. Web.
0: No se puede decir grosería. Y me enojo el Día de la Madre. Para Luz Amparo Gaviria en La Cruzada, por ser el Día de las Madres, de parte de su hija Estela y su nieta. Para Luz Amparo Gaviria en La Cruzada, por ser el Día de la Madre, de parte de su hija Estela y su nieta Maureen, que la ama mucho. Y también me saluda, por favor, a Luz Miriam Calle Toro, que es la esposa del Zarco. Ahí de parte de todo su combo, de toda su familia, allá en el barrio El Retiro, a doña Luz Miriam Calle Toro, en el barrio El Retiro, la esposa del Zarco.
1: Usted sabía que yo también fui árbitro.
0: También.
1: Yo también fui árbitro en la, Liga, como, en la Liga Antioqueña.
0: Está como Cantinflas, pues, que hizo de todo.
1: María, yo también fui árbitro. ¿Y sabe qué es lo que más me disgustaba de árbitro?
0: Árbitro y juez.
1: Cuando uno le decían árbitro y juez, tota.
0: A ver, María. Pedro, como la mamá uno no hay.

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1: Ah, bueno. Que le bendiga entonces. No, mamá, que se va a ganar otro de los detalles que vamos a entregar.
0: Vamos a entregar uno de los primeros detalles que nos han regalado nuestros patrocinadores en el día de hoy. 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
1: Ya, pues la magia de la radio. La magia de la radio. La señora escuchó de una y ¿sabe qué dijo?
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1: Con razón, me está como...
0: Sí, es que ya está picando, ya está picando. Ya está picando.
1: El que está muy entretenido es... Ayler, que a esta hora sí es que tirado en la cama.
0: Estaba viendo el giro seguramente. 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
1: Yo tuve
0: hasta
1: un tío.
0: Para eso sirve.
1: Yo tenía un tío, ya se murió, Jesús Salvador Parrera Díaz, escritor, locutor, periodista, sobre todo allí en Popayán, que era su casa de pila. Él era poeta. ¿Y sabe qué? Yo tenía 5 años cuando llegaba al pueblo de Armenia. Sentaba a la gente alrededor de él y él se compraba o le servían una botella de guaro y una bolsa de leche.
0: Una bolsa de leche.
1: Y pasaba el guaro con leche.
0: Bueno.
1: ¿Y sabe por qué? Recuerdo que es que, y yo creo que ahí es donde viene la vena de la locución y del periodismo, porque él me sentaba en las piernas de él y empezaba a recitar sus poemas y la gente se entretenía. Era el poeta del pueblo. Jesús Salvador Barrera Díaz, lo apodaban Gesa Bardis.
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1: Son las 12 más 1. O sea, las 12 y 13.
0: No, las 12 más. No, las 12. 12 y 12 más 1. O sea, las 12, 12 y 13.
1: Y saben dónde estamos ya.
0: ¿Cómo estamos en temperatura?
1: 34 grados.
0: 34, y güey, mi chica. 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
1: ¿Qué pasó el año de 1962 en pleno Mundial?
0: El gol olímpico.
1: De Marcos Coll.
0: Sí, señor.
1: ¿Sí o no? O sea, que metamos un gol ya olímpico acá. Vamos con el primer premio.
0: ¿Primer premio?
1: Primer premio. 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
0: Bueno, un oyente que nos mande un número del 1 al 47. Del 1 al 47. Aquí es un oyente. Para un buen pasante del Guaro no hay un buen claro con leche y hielo bien helado. Dice por acá un oyente.
1: Leche, sí. Con leche.
0: Del 1 al 47.
1: Pues a ver, un oyente entonces que nos envía allí para el primer premio que vamos a entregar al nombre de.
0: ¿Cuál quiere que entreguemos hoy? No, así bien. Primeramente, así, el primero.
1: Así es, primera, el que sea el primero. ¿Vamos con qué? Con
0: A ver, decíase, es que tenemos un ramo de flores.
1: Es que los ramos están espectaculares, esa alusión es espectacular. Lo que nos envía la Nicheta del Rey, sensacional. Vamos con el ramo de flores.
0: Un ramo de flores, uno sí. De los ramos de flores. Bueno, aquí nos dice un oyente, el 15. Listo, aquí la ganadora. Ah, bueno, pero esa se la damos a quién entonces. Porque se saludaron a varias mamás. Saludaron a Erika, a Mari y a Angie Paola, de parte de la mamá. Entonces la mamá de estas muchachas se ganó ese.
1: Sí, la mamá de ellas.
0: La mamá de ellas. Anotemos entonces aquí la mamá de Mari Cruz, de Erika, Giovanna y Angie Paola. Anóteme ahí, por favor, Pedro.
1: ¿Cómo?
0: La mamá de Erika, Giovanna, Mari Cruz y Angie Paola. Se llevan el primer premiecito de un espectacular ramo de flores.
1: Erika, Giovanna.
0: Sí, señor.
1: Angie Paola ahí.
0: Y Angie Paola y Mari Cruz.
1: Mari Cruz.
0: Sí. Ellas son de residentes en Las Pavas. La mamá de ellas se gana ese espectacular ramo gracias a los amigos de Inversa SAS.
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0: No, telefonía no. 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
1: Internet y televisión.
0: Internet y televisión.
1: Telefonía yo creo que es después.
0: No, telefonía ya no se usa ya.
1: No, prácticamente. Sí. Los planes datos.
0: Ah, pero no. Por el momento estamos con internet y con televisión. Internet y televisión.
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1: Recuerda que también al hombre del Calvo.
0: Sí, señor.
1: El Calvo no tuvo allí, usted. Vamos a tener una picada. Ahorita más adelante la rifa. Vamos a tener la picada del Calvo.
0: Usted lo que tiene es hambre ya. Vea, viene una canción que se llama, que nos han solicitado muy amablemente nuestro oyente, se llama ¿Cómo te pago? Se llama esta canción. Y con esta melodía quieren saludar a Cruz Elba Jaramillo en el 20 de julio, de parte de sus hijos, especialmente de su hijo Oscar. Para Cruz Elba Jaramillo en el 20 de julio, de parte de sus hijos, especialmente de su hijo Oscar. También esta canción va para saludar muy especialmente a Doralba Jaramillo en la 40, de parte de todos sus hijos. Para doña Doralba Jaramillo en la 40, de parte de todos sus hijos. La saludan con esta bella canción que se titula así, Pedro, ¿Cómo te pago? Tema bien chévere esta hora.

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0: Bueno, ya tenemos las 12:33 minutos, 12 del mediodía, ya 33 minutos. Acá estamos disfrutando de este buen especial con todas las mamacitas del nordeste antioqueño, acompañándolas con la mejor programación de Nordeste Estéreo.
1: Oiga, saque el celular.
0: ¿Por qué, mijo?
1: Porque vamos a grabar.
0: Aquí vamos a grabar.
1: Es que ya llegaron por el primer premio.
0: Ya llegaron por el ramo de flores.
1: Ay, llegaron por el ramo de flores.
0: ¿Y quién mandó por él? ¿Quién mandó?
1: Ay, María, por el ramo de flores mandó doña Gloria Cecilia Foronda.
0: Pero eso fue de una.
1: ¿Se cree que no lo están escuchando? ¿Qué?
0: Eso fue de una.
1: La mamá de Erika. ¿Quién es Erika, Joana? La mamá de Angie Paola y de Maricruz. Viven allí en Las Pavas.
0: Ah, bueno, perfecto. Vamos a entregarle el premiocito.
1: A entregarle el premio a...
0: Vamos a hacer una cosita. Vamos a una cosa, Pedro.
1: Gloria Cecilia.
0: Para que no hagamos tampoco todo tan acosado, vamos a escuchar una canción.
1: Sí.
0: Mientras escuchamos la canción, le entregamos este primer premio a esta primera ganadora.
1: Y enseguida rifamos dos.
0: Listo. Vea, vamos a escuchar la canción Dios te bendiga, madre. Pero vea, por aquí también nos sale una pijama. Para rifar.
1: Mostronas.
0: No las mostronas, nos traen una pijama normalita.
1: No, lo que pasa es que en Medellín a las pijamas les decimos, sí, las mostronas.
0: Pero es que me dice la dueña del local comercial de que queda ubicado en el Barrio Nuevo, que también tienen allá abajo pijamas mostronas.
1: Pijamas.
0: Pijamas mostronas, ¿cuál pijamas, hombre? Pijamas mostronas. ¿A usted le gustan las pijamas mostronas?
1: Uf,
0: ¿quién no le va a gustar una pijama mostrona, hombre?
1: No.
0: Ay, qué rico. Entonces también los están invitando para que visiten el local comercial.
1: Ahí mismo,
0: Barrio Nuevo.
1: No hablemos mucho de pijamas mostronas porque mi esposa está escuchando.
0: No le hace, ve, de malas. ¿Cómo es de bueno mirar?
1: Me abre los ojos.
0: ¿Cómo es de bueno mirar? En Barrio Nuevo está este local comercial donde encuentra usted todas las pijamas para ella, más adelante para los niños y para las niñas, pero por ahora las pijamas para ella. La que nos trajo aquí no es de las mostronas, no, esa no.
1: Hay un pisador que tengo yo por ahí que dice, pero que va a hacer, le salen los ojos, mijo.
0: Con las pijamas mostronas, ay, María, le sale a cualquiera. Entonces, recuerde que próximamente la tienda Luz de Doña Luz Vázquez va a estar ubicada en el Centro Comercial Victoria Plaza. Viene la canción Dios te bendiga, madre. Con esta melodía quieren saludar a Luz Amparo Gaviria en la cruzada por ser el Día de las Madres, de parte de su hija Estela y su nieta Mauren, que la quieren mucho. Para Luz Amparo Gaviria en la cruzada por ser el Día de las Madres, de parte de su hija Estela y su nieta Mauren, que la quieren muchísimo. La melodía Dios te bendiga, madre, también saludan a Cruz Elba Jaramillo en el 20 de julio, de parte de sus hijos, especialmente de su hijo Oscar. Para Cruz Elba Jaramillo en el 20 de julio, de parte de sus hijos, especialmente de su hijo Oscar. Y viene la canción Dios te bendiga, madre, acá en La Reina de la Sintonía. Ya venimos con dos premios. Entonces, Pedro.
1: Oiga, la familia de Gloria Cecilia Foronda debe traer un camión, hermano. Yo me miré, no, es que tiene una cantidad de
0: paquetes.
1: De paquetes y se encarga también. Se
0: con
1: llevan
0: el ramo de flores.
1: Le damos flores.
0: A ver, Mario, no me digas.

0: Bueno, Pedrito, venga pues para acá, 12:44, 12 del mediodía, 44 minutos. 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
1: O sea que, y es otra gran noticia para los que hoy están acá en la sintonía, porque nos traen dos regalos más.
0: Sí, señor.
1: Que se suman a los regalos que tenemos.
0: Dos detallitos más para entregarles a nuestros fieles oyentes que están conectaditos con nosotros. Le vamos a entregar dos premiecitos, Pedro. Vamos a poner una mamá que ya está como hora de comer ya.
1: Vamos a mandarle una mamá antes para
0: Cocorriquísimo.
1: Cocorriquísimo.
0: Mandémosla para Cocorriquísimo.
1: Así que, un número. ¿Pero el qué?
0: Espera, yo cuento aquí porque ya...
1: Vuelve a coger, porque es que sí, ya subió la sintonía.
0: Esto va aumentando, ya no es del 1 al 47, sino del 1 al 62.
1: ¿Al 62?
0: Sí, del 1 al 62. Entonces un oyente que nos escribe un número del 1 al 62. Vea, de una vez, o el 18, vea. El 18. Eso fue de una, que aquí un oyente nos escribió el número 18. Nos dice aquí... la ganadora que se va a comer pollito bien rico, bien sabroso.
1: ¿Quién es?
0: Reinalda Godoy.
1: La mamá de Santiago.
0: Ah, sí.
1: Ay.
0: En el Retiro dice acá. Que se está escribiendo como en arameo.
1: En el Vertus. No, yo estoy en el Vertus.
0: El Verdún.
1: Verdún.
0: Verdún. Reinalda Godoy. En el Verdún. Se va entonces a comer presita de pollo bien rico a Cocorriquísimo. No te me digas que es Cocorriquísimo.
1: Cocorriquísimo.
0: Sí, señor. Tiene que venir aquí por la orden para que vaya a comer ahí bien rico en Cocorriquísimo. Y el otro número, aquí nos lo escribieron también de Pedro, ¿sí? Es el número 42.
1: 42. Vea, entonces ya reclamó Gloria Cecilia Foronda.
0: Sí, señor.
1: Que llevó ese ramo espectacular. Ahora ya Reinalda Godoy puede reclamar. Y el número 42.
0: Vamos a darle la Ancheta Almacenes, el rey de los precios bajos. Ancheta para doña Doralba Jaramillo en la 40.
1: Doralba Jaramillo.
0: En la 40, la Ancheta del rey de los precios bajos. No te me viene clarito en español, por favor, Pedro.
1: Doralba Jaramillo en la 40.
0: Ancheta del rey de los precios bajos. Anóteme, pero en español, Pedro. Anóteme en español.
1: Es que, vea, yo fui árbitro. Yo fui directivo de fútbol. Fui jugador de fútbol. Soy locutor, pero también estudié medicina en la Universidad de Antioquia.
0: Yo ahí creo. Yo sí creo, porque Ave María. Quería peor que yo. Bueno, Pedro, entonces ahí tenemos más ganadores en la mañana, en la tarde ya de hoy. Y tenemos más detallitos. Más adelantico me estaremos sorteando más para que sigan conectaditos con nosotros. Vamos con otra melodía. Vea, vamos a repetir la canción Madre Te Amaré, en la cual quieren saludar muy especialmente a Cruzelba Jaramillo en el 20 de julio, de parte de sus hijos, especialmente su hijo Oscar, para Cruzelba Jaramillo en el 20 de julio, de parte de sus hijos, especialmente su hijo Oscar. Él quiere que ella escuche la canción Madre Te Amaré acá, en este especial de Madres con Nordeste Estéreo.
1: Repetimos entonces, Doralba Jaramillo, para que se acerque o para que nos escriba, para poderle indicar para la entrega del regalo, y también Reinalda Godoy.

0: Informamos la hora.
1: Son las 12 del mediodía y 54 minutos.
2: Avanza esta tarde con la reina de la sintonía, 12 del mediodía, ya 54 minutos, las 12:54 minutos. 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
3: Y eso va a ser el 11 de junio.
2: Sí, señor, con la inauguración del Mundial.
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2: Claro que sí, una rica picada vamos a sortear más adelante. 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
2: 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No voy a caer. 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
3: 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Una cosa para Ayler y para ustedes los chismosos de este sur-nordeste, para que hagan un recorrido, ¿cuál es el almacén o cuál es el negocio más antiguo que todavía está en pie, que todavía sigue funcionando en el nordeste?
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3: 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Si paso ya de 30, de 40.
2: De 30 sí paso ya. Hoy me consta.
3: Eso sería un buen ejercicio.
2: De 30 sí me consta.
3: Es un buen ejercicio.
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2: Para que no se duerman.
3: Que mantengan levantadas.
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3: Pero qué vamos a hacer, en los ojos, mijo.
2: Ay, hombre, las mostronas, hombre.
3: Oye, el saludo para Tolín, allí en la finca La Bonita. Tolín, que está con su esposa, con su hija. Tolín, que siempre es uno de los fieles oyentes de la emisora. Igualmente, oiga, para uno que, oiga, hoy no ha llamado. ¿Será que le está celebrando? ¿Será que volvió con la señora?
2: ¿Quién, hombre? ¿Quién?
3: El Uñiparao.
2: Ay, María, ¿cómo estará el Uñiparao, hombre, por Dios, hombre?
3: El Uñiparao.
2: ¿Cómo estará el Uñiparao? Bendito sea mi Dios, hombre.
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0: Buenas tardes, ¿cómo están? Espero que estén muy bien.
2: Bien, mija, bien.
0: Y para desearles un feliz domingo para todos. Y para pedirle el favor de saludarme a Nidia Zapata en los bancos.
2: Ajá.
0: Todas las madres.
2: Sí.
0: Por este día tan especial para todas las madres. Por favor, un disquito, las madres nunca mueren. Charrito negro. Dios los bendiga.
2: Listo, mija, con muchísimo gusto. Ahí vas una más adelante.
3: En los bancos. Ah, tenemos bastante.
2: Vea, mi mamita trajo las dos como... Ah, sí, todavía falta, claro, es que todavía falta un poquito de esta canción, no se preocupe.
3: Ah, oh, es que aquí vamos de largo.
2: Sí, aquí estamos, bien, aquí estamos con canciones. Vea, por ejemplo, viene la canción Es mi madre. Con esta canción, y después de esta canción soltamos otros dos premios, Pedro, ¿listo?
3: Listo, otros dos.
2: Otros dos, vea, tenemos acá también un premio que nos entregó nuestros almacenes de Alfred 7 y Alfred Sport. Bien chéveres para una mamá cristiana. Un conjunto y una falda muy chévere nos trajo sus amigos de Alfred 7 y Alfred Sport. Es mi madre, saludan a Cruz Elba Jaramillo en el 20 de julio de parte de sus hijos, especialmente de su hijo Oscar, para Cruz Elba Jaramillo en el 20 de julio de parte de sus hijos, especialmente de su hijo Oscar. La canción Es mi madre con Johnny Rivera.
4: En Nordeste Estéreo te informamos la hora.
1: 1:05.

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0: Bueno, 1:11, la 1:11. Acá estamos en este especial de madres a través de Nordeste Estéreo. En este domingo, hoy 10 del mes de mayo de 2026, acompañando a todas las mamazotas, a todas las mamis del campo, a nuestra gente del campo. Un saludo bien cordial a todas las madres del campo en Remedios, allá en Segovia, en Vegachí, en Amalfi, todo ese montón de mamacitas y mamazotas, abuelitas, tías, primas, hermanas que están allá en el municipio, en los diferentes municipios que nos acompañan a esta hora a través de Nordeste Estéreo y que están conectaditas con nosotros.
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0: Bueno, pero vamos a sortear entonces otros dos detalles. Me quiero desencartar de aquí porque me están, como decimos popularmente, me están estorbando. Me están estorbando este montón de regalos acá. Aquí tenemos, esta es la pijama, vea, esta es la pijama, pues no es mostrona, no. Esta no es la pijama mostrona, no.
2: Hermosa.
0: No, está muy bonita.
2: Es bonita, está empacadita. Te vamos a entregar esa pijama a...
0: Sí, señor, vamos a entregar esta
2: pijama. ¿Qué?
0: Esta pijamita. Y vamos a entregar también, Pedro, que vamos a entregar dos premios. Vamos a entregar dos premios de una vez. Vamos a entregar la pijama. Y vamos a entregar, a ver qué más tenemos por aquí. Aquí no más allá, donde el calvo.
2: Ah, vamos a entregar la pijama.
0: Sí.
2: Y la orden pan del calvo.
0: La orden pan del calvo. Para otra mamá que se vaya para donde el calvo a comerse una picadita bien deliciosa. Las picadas del calvo son muy espectaculares, hombre.
2: ¿La pijama es el nombre de quién?
0: La pijama nos la entrega nuestros amigos de la tienda de Luz Vázquez acá en la calle Barrio Nuevo, que próximamente va a estar en el Centro Comercial Victoria Plaza. ¿Y la picadita nombre del calvo?
2: Es parcial, Victoria Plaza es ahí.
0: Sí, señora, acá.
2: ¿Donde el indio?
0: Sí, ahí donde el indio, donde cae el parqueadero. No nos marcan al 311-726-8846, que ahí no podemos contestar. Ahí solamente para mensaje de texto o mensaje de WhatsApp. Entonces, bueno, a ver, Pedro, un número del 1 al 75.
2: A ver, ¿quién me da aquí el número del 1 al 75? Lo voy a tener.
0: Busque, espera, marquen oyente aquí. Eso, el oyente de una manda. Aquí llegó ya, el 26.
2: El 26 lo busco acá. 26.
0: A ver,
2: María Norela Castrillón.
0: María Norela.
2: María Norela Castrillón.
0: Se va de pijama.
2: Se fue pijama.
0: Se va de pijama. Pues no mostró una María Norela, no se preocupen, no. Es pijama normalita.
2: A mi mamá, María Norela Castrillón. Oiga, ahí se gana entonces María Norela Castrillón.
0: Oiga, pero importante, Pedro, si de pronto la pijama no le sirve, puede ir al almacén acá en la calle Barrio Nuevo y la cambia por una que sí le sirva. Listo. Entonces, doña María, ¿cómo se llama María Norela?
2: María Norela Castrillón.
0: María Norela Castrillón se nos lleva la pijama del almacén de la tienda de Luz Vázquez. Y el número, aquí llegó otro numerito. El número 11.
2: El número 11.
0: A ver, ¿qué mamá se va a poner del calvo? A contarle los pelos al calvo. Mentira, eso me calvo, no se preocupe, no se enoje conmigo, para calvo. ¿Qué mamá se va para a comerse una picada bien chévere de las picadas del calvo que son espectaculares?
2: Y acá el 11 está como Gloria de acá del Llano.
0: Gloria del Llano, así dice,
2: sí,
0: así.
2: Gloria del Llano.
0: Ojo, sí, que no haya ganado. Es importante que no haya ganado.
2: Ah, no, ya ganó. Gloria Cecilia Foronda.
0: Ah, no.
2: Gloria de las Pavas.
0: De las Pavas.
2: Esta es del Llano.
0: Esta es del Llano, por ahí cerquita.
2: De Córdoba. En el mensaje que habían mandado,
0: ¿sí?,
2: decía: buenos días para ustedes, los felicito por todos sus programas, son excelentes, para saludar a todas las madres del mundo y en especial las de Remedios y del Llano de Córdoba. Feliz día, madres, que hoy los hijos nos hagan sufrir, que no nos hagan sufrir los hijos. La madre, él había pedido, las madres nunca mueren, y es Gloria de acá del Llano.
0: Ah, bueno, entonces a Gloria, la que nos escribió, enseguida le escribimos a ella, por favor, Pedro, me le escribimos para que nos mande el nombre completo y poderla, para aquí el calvo ya nos mandó la foto de la picada. Ay, calvo, yo no he almorzado, calvo, Pedro tampoco ni ha desayunado siquiera.
2: Sí, se me da fotos.
0: Tiene las tripas pegadas de la columna vertebral, calvo, y usted con las fotos, hombre. Vea, que ¿dónde es María Norela? Porque así le llama a mi mamá la del regalo. ¿De dónde es María Norela, Pedro?
2: Él está despidiendo a
0: Gloria.
2: A Gloria.
0: La del Llano de Córdoba.
2: Sí, la del Llano de Córdoba. Y María Norela. De me perdió mal en el, es que son tantos.
0: Son con tantas madres, son tantas madres. Pero Gloria ya escuchó, ya leyó el mensaje para que por favor Gloria nos mande el nombre completo, sí, con su apellido para poderla organizar aquí y dejar lista su detalle para que reclame su picada allá donde, bueno, el calvo.
2: Voy. Es que tenemos muchos mensajes y me perdí ya el de Mariano Nela.
0: Bueno, enseguida le buscamos, Pedro.
2: Sí,
0: se llama Gloria Esther Hernández Jiménez. Gloria Esther Hernández Jiménez se lleva ese detalle que nos obsequia nuestro amigo del calvo Lotú.
2: ¿Gloria Esther qué?
0: Hernández Jiménez. Ella puede acercarse acá a Nordeste Estéreo con su documento de identidad, le damos una ordencita y cuando vaya Otú se puede comer la picadita bien deliciosa donde el calvo. Gloria Esther Hernández Jiménez. Mientras que usted me ubica y nuevamente a doña María Norela, queremos escuchar la canción, dice por aquí, Amor de una Madre, para Dori y Ana María en el 7 de agosto. Para Dori y Ana María en el 7 de agosto, de parte de la mamá y de parte de la mamita. Ella quiere que escuchen la canción Amor de una Madre.

0: Bueno, Pedro, 1:22, 1:22.
1: ¿En las qué?
0: 1:22. La 1:22.
1: ¿Y yo con las picadas qué voy a hacer?
0: Usted no, la que la ganó, Gloria, Gloria, comer mijo. Usted no, Gloria, la que ganó la picada. Invita? Ah, sí, ya tiene que hablar con Gloria, si se lleva a Pedro. Ahí sí tiene que hablar con Gloria, si se lleva a Pedro. ¿Sabe que vamos a entregar un detalle del supermercado Jarajara? Un detalle. No le decimos qué detalle porque no nos lo han hecho llegar. Los amigos Santiago que van a hacerlo llegar, pero no sabemos qué detalle es, entonces por eso no lo decimos, pero es un detalle del supermercado Jarajara de la calle La Avanzada, anteriormente conocido como El Olímpico, y del supermercado Jarajara en la calle Real de Remedios. A ver, Pedro, ese detalle se lo vamos a entregar a una persona que nos diga un número. Del 1 al 77 ya.
1: Del 1 al. Ya, sí, sí, sí, se está
0: aumentando mucha gente. Aumentando, aumentando. Del 1 al 77. Vea, pero esa gente está conectadito. Y una vez, vea, 30.
1: El 30. El
0: 30, me revisar aquí, Pedro, entonces. Este detalle fue para la cruzada. Se fue para la cruzada este detalle, Pedro. Mío, y se lo ganó Luz Amparo Gaviria. En la cruzada se gana este otro detalle del supermercado Jarajara.
1: Luz Amparo
0: Gaviria. De la cruzada se gana este detalle del supermercado Jarajara. Vamos a ver qué es. Es una sorpresa en espectacular.
1: De la cruzada, me dijo.
0: De la cruzada, sí, señor. Luz Amparo Gaviria. Hasta allá se fue este detalle. Gracias al supermercado Jarajara que nos acompaña a esta.
1: ¿Sabe cuántos detalles hemos entregado?
0: ¿Cuántos hemos entregado?
1: Seis.
0: Ya?
1: Seis detalles. Son seis.
0: Ah, bueno.
1: Faltan más.
0: A ver, nos falta por acá otro ramo de flores. Nos falta la loción. Nos falta otra porción de pollo bien delicioso.
1: Nos falta
0: otro detalle del supermercado Jarajara. Nos hace falta también otro. Ah, tenemos otros dos, vea, de nuestros amigos de Alfred Sport. 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
1: Vamos con uno de Alfred.
0: Vamos con uno de esos.
1: Uno de Alfred.
0: Listo.
1: Alfred Sport. Uno de Alfred Sport.
0: Vamos a entregar uno de esos que tenemos aquí ya listico para alguno de esos oyentes que nos han acompañado en la mañana y tarde de hoy a través de Nordeste Estéreo. Como siguen entrando llamaditas, siguen entrando mensajes de WhatsApp y de texto, seguimos aumentando este listado ya desde el 1 al 82.
1: De Alfred Sport.
0: Del 1 al 82, denos un número del 1 al 82. Que no sea un número repetido y por supuesto que no haya ganado. Se lleva otro detalle. Aquí nos dice el 76, listo.
1: A ver, revise.
0: El 76. A ver, revise ahí, Pedro, que en el listado que hemos estado ahí organizando.
1: Creo que como que. Lo que pasa es que tenemos números.
0: Sí.
1: Le dimos números aleatorios. Aquí está. Hola, un saludito para Gladys Montoya. En la brisa de parte de Natalia, o sea que ganadora Gladys Montoya en las brisas.
0: Gladys Montoya se nos lleva entonces este detalle a nuestros amigos de Alfred 7 y Alfred Sport. Aquí está ya envueltico, bien chévere, bien bonito, para que se lo lleve. Puede venir por él ya mismo. Eso sí, recuerden que tienen que traer su documento de identidad para poder corroborar que es la feliz ganadora. ¿Listo?
1: Y venir peinadita así como para la foto.
0: Ah, eso sí, venga bonita para la foto, sí, señora. Venga bien bonita para la foto porque hay que tomarle fotico porque hay que darle evidencia a nuestros patrocinadores.
1: Así está entonces, para que llegue por su regalo Gladys Montoya.
0: Bueno, Pedro, ¿a nombre de quién estamos también a esta hora?
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0: 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Los marinillos, ¿qué encontramos en los marinillos, Pedro?
1: Ah, pulpa de fruta, como me encanta la pulpa de fruta.
0: Oiga, yo creo que mentira, pero se la pasa masticando, por la que es la palabra, masticando jengibre que compra ya en los marinillos. Me preguntaba una vez el duro de los marinillos, me preguntaba, y Cerny, ¿ustedes cómo hacen para conservar la voz, verdad? Para que no les vaya tanto. Yo le dije, eso sí, uno de los secretos es el jengibre. El jengibre ayuda mucho la voz.
1: ¿Usted qué cree? Pues uno con esta garganta, con esa voz. Mire que ha venido en esos días gente que vinieron a visitarme, es que, si usted es Pedro Barrera.
0: Que yo solamente sé que el viejo dicho lo dice. El viejo, el diablo sabe más por viejo que por diablo.
1: Ese es Pedro Barrera. Yo me lo imaginaba alto, moreno, gordo, acuerpado, con esa voz.
0: Y es todo lo contrario.
1: Pero eso no dice mi esposa.
0: Ah, eso yo no sé qué ir a ella. 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
1: Oiga, está escribiendo por aquí la Damasa.
0: Sí, señor.
1: Que si es que no vamos a rifar más regalos.
0: ¿Qué?
1: Claro, ahí tenemos una cantidad todavía. ¿Cuántos nos quedan? Sí, o sea, como
0: varios.
1: Cinco.
0: Sí, nos quedan varios.
1: Varios, o sea, van siete en estos momentos y faltan más. Y falta uno que es prácticamente que yo creo que con ese vamos a hacer el cierre.
0: ¿Es que el perfume?
1: El perfume.
0: El perfume de París. Ah. En este caso de Ariana Grande. Ese perfume está muy chévere. Me gustó mucho el empaque y el estuche y el vidrio donde viene. Sí. El perfume está espectacular.
1: Sí, con ese estuche que tiene, con el solo estuche, usted ya va ganada. La mamá que gane ese perfume ya va ganada.
0: Bueno, vieja querida, viene esta canción con la cual quieren celebrar a Cruz Elba Jaramillo en el 20 de julio, de parte de sus hijas, especialmente su hijo Oscar, para Cruz Elba Jaramillo en el barrio 20 de julio, de parte de sus hijos, especialmente su hijo Oscar. La canción se llama así, vieja querida, Pedro.
1: Y luego de vieja querida, prepárese porque vienen tres regalos más.
0: Tres.
1: Tres, de una vez.
0: De una vez.

0: 33 minutos.
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0: Muy bien, 1:36, 1:36. Vamos con esta canción que se llama Señora, Señora, con la cual quieren saludar a Doralba Jaramillo, en la 40. Le quieren dar gracias, madre, por cada sacrificio silencioso. No hay forma de medir todo lo que has hecho por nosotros. Estamos orgullosos de tener una mamá tan fuerte, tan noble y tan valiente como tú. De parte de todos tus hijos, para Doralba Jaramillo en la 40. Pero después de esta canción, llegamos con dos premios más, ¿cierto?
1: ¿Con dos o tres?
0: Con dos o tres.
1: Bueno, y le digo, 34 grados.
0: Ay, da la bulla, hombre, qué calor tan hijue.
1: ¿Cómo
0: estará el infierno? Qué hijue madre calor. Pero vamos con esta canción que se llama Señora, Señora.
1: Menos mal, mi mamá está en el cielo mío.
0: Y allá está fresquito. Y ya llegamos con más premios.

0: 1:44 minutos, la 1:44 de la tarde. 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
2: Oye, ¿se sabe el teléfono de Cocoriquis?
0: Pero lo tengo para acá, pero anotadito.
2: Después lo mandamos al...
0: 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Bueno, pero usted que es el de la rifa, jugos y espectáculos, que eso está hoy como... Está muy regalado hoy. ¿Qué otro detalle vamos a entregar ya mismito?
2: Ya, el que va es del de Jarajara.
0: ¿Otro de Jarajara?
2: Sí, no. Jarajara, simplemente no sabemos qué es el detalle.
0: Sí, no. Nos dijo que nos daba dos detalles.
2: Dos detalles.
0: Ya sorteamos uno, vamos a sortear el otro para las mamás que se inscribieron acá en nuestra radio estación y para algunas de las que participan a través del WhatsApp.
2: Subió un poquito.
0: Subió un poquito, sí, señor. Ya subió.
2: Siento que ya.
0: Es que estábamos
2: en 76.
0: Estábamos en 82.
2: ¿Ya? ¿82?
0: Estábamos en 82.
2: Ah.
0: Ya vamos para 103.
2: ¿Dónde lo siente?
0: Es aquí en el escritorio, 103.
2: ¿Siente 3 en dónde?
0: 103 madres que están participando en estos sorteos, en estos detalles, en esta oportunidad con el supermercado Jarajara de la calle La Avanzada, antes del supermercado Olímpico, y supermercado Jarajara en la calle Real, al frente de donde quedaba el banco, al frente del Teatro Municipal, el que está lleno de las banderas de los 48 equipos que van a participar en el Mundial. 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
2: Bueno, entonces ahí 103, rueda la bolita.
0: Vea, rápido, vea, 67.
2: 67, lo sí, busco acá, oiga.
0: Mientras que usted busca, ahí bien. Vea, por acá aprovechemos para saludar. Dice, saludos a mi madre Elvira Arias. Listo, ahí saludito a través de Nordeste Estéreo. A ver que me saluden a Emérida Mejía en el Llano de Córdoba, de parte de su esposo Uber Benavides. Yo tengo por acá muchos mensajitos que no he leído, Pedro, vea, para que no nos asuste nuestro oyente, vea. Para doña Omaira en Santa Isabel, por ser el Día de la Madre. También por acá, mandaron mensajitos de la vereda del pescado. ¿Qué nos dicen, hombre?
3: Buenos días.
0: Hola.
3: Señor el locutor, el de la emisora Remedio.
0: Sí.
3: Para saludar a mi hija Marisol Morales en el Silencio Monos.
0: Ajá.
3: La saluda a su madre, Flor María González.
0: Listo.
3: Que Dios me la bendiga, que gracias por ser esa buena hija, para que me haga el favor y me coloque el disco, Mi Madre Se Ha Ido. Dios me los bendiga y que tengan una feliz mañana y tarde.
0: Gracias, doña Flor. Gracias, doña Flor. También parece por acá para todas las madres del mundo, de la hermosa vereda del Churú, para mi hermana Sorani Hernández, desear un hermoso día lleno de mucha felicidad. La saluda Blanca Hernández, feliz día de las madres, y para Fabiola Inés, gracias por ser la madre del hombre que me dio ese hermoso título de ser mamá, y sus hijas Miriam y Edilma, y a todas las madres, mis amigas que me escuchan, la saludan muy especialmente. ¿Ya tiene el ganador entonces?
2: Entonces aquí, el aleatorio para el número...
0: El número 67.
2: 67 fue para... ¡Ay! Se fue para Martaná.
0: Se fue para Martaná.
2: Se fue para Martaná este premio.
0: ¿Y qué premio? Al de Jarajara,
2: ¿cierto? De Jarajara, uno de los del Jarajara. Para Adriana Patricia.
0: Adriana Patricia.
2: En Martaná. No dice el apellido, pero dice... para complacer a Adriana Patricia en Martana de parte de su esposo y sus hijos, que la amamos mucho. Bueno,
0: pregúntemele ahí el apellido, por favor, de una vez, tan amable nos regala su apellido, porque ella es una de las felices ganadoras y tenemos que entregarle el premio con nombre completo y apellido. Entonces, por favor, que nos escriba ahí
2: y que, cuál y que es su pase, apellido. Que pase por el...
0: Claro, pase por la orden para reclamar el detalle en Supermercado Jara Jara, en la calle La Avanzada y en la calle Real en Remedio.
2: Vamos con un ramo de flores.
0: ¿Ramo de flores? ¿Una canción o qué?
2: Otro regalo de Inversa.
0: Sí, señor, un regalo de Inversa, claro que sí.
1: Nuestro amigo... Pedro, me tenés olvidado con mis temitas.
0: Ay, mijo, por Dios, que hasta ahora, mijo. Los estamos saludando, pero los temitas.
2: Ese es Arturito.
0: Es Arturito.
2: Arturito, sí, doble, le digo doble A. Se llama Arturo Álvarez. Que
0: con ninguno. Doble A.
2: Doble A.
0: Bueno, vamos entonces a entregar otro premio. Entonces, bueno, seguimos con el mismo número, o sea, el 103.
2: Hasta el 103,
0: hasta
2: a ver.
0: Hasta el 103.
2: Que rueda ahí la bolita.
0: Del 1 hasta el 103. Hola, Dora del Llano de Córdoba, el número 21.
2: 21.
0: 21, listo. Revuelva y Pedro, revise bien para que no nos vayamos a equivocar con ningún nombre, ni mucho menos.
2: Ese ramo de flores.
0: Yo reviso por acá.
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2: Porque la feliz ganadora del ramo de flores que es de Inversa.
0: No me digas que se cayó en Santa Isabel.
2: En la vereda Santa Lucía. Eso se dice en casa.
0: Creo que es Santa Isabel, sí, señor.
2: Sí, vereda Santa Lucía. Carmen Isaura Pérez Silva.
0: Bueno, doña Carmen Isaura Pérez Silva, entonces se lleva un detalle gracias a los amigos de Inversa SAS.
2: Y voy con el último de Cocorquismo. Y nos quedan faltando.
0: Creo que dos, ¿o no?
2: Dos. O sea, vamos con este de Cocorquismo. Tenemos una prenda también de Alfred Sport y el último que es del EC.
0: El del EC. Pero vamos a una cosa, pero vamos a ir con esta canción y luego de esta canción ya entramos con otros premios más. Vamos a escuchar la canción Madre Solo Hay Una.
2: O sea, que nos quedan tres.
0: Ah, bueno, vamos a escuchar la canción Madre Solo Hay Una, con la cual quieren saludar a Cruz Elba Jaramillo en el 20 de julio de parte de sus hijos, especialmente su hijo Oscar, para Cruz Elba Jaramillo en el 20 de julio de parte de sus hijos, especialmente de su hijo Oscar. La canción Madre Solo Hay Una, una bonita letra que quieren a esta hora dedicarle a través de la Reina de la Sintonía Nordeste Estero 89.4 en tu FM para este, hoy es Día de las Madres, Pedro, todo el día es el Día de las Madres. Y aquí está la canción, no la encuentro.
2: Y este es el mes.
0: Y este es el mes de las Madres.

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1: A ver, Pedro, ¿usted quién le estaba repartiendo picos ahí ahorita, pues, hombre? ¿Ah?
0: El más precioso.
1: Está esa muchacha muy feliz, hombre, no, dándole
2: esa,
1: picos.
2: No, esas mamás son Gladys Montoya, de Las Brisas, que vino a reclamar el premio que ganó.
1: Se fue feliz.
2: No, pues, no cabía en la dicha.
1: Se fue feliz con su premio, ya Gladys.
2: No alcanzamos ni a decirle que si ese detalle... de pronto no le servía que fuera a Alfred Sport.
1: Sí, ahí puede acercarse y decirle si le ponen una tallita más pequeña o más grandecita. Ahí, en Alfred Sport, en el nuevo centro comercial.
2: Pero es que le digo que estaba...
1: No, estaba brincando Gladys, toda contenta. Ahí tenemos ya la evidencia, dándole el piquito del agradecimiento a Pedro, ¿eh? Yo quiero darle el piquito a Pedro.
2: Pero qué felicidad entregar los premios, ¿no?
1: Totalmente. ¿Cuántos premios nos quedan, Pedro?
2: Nos quedan...
1: Por rifar, no por entrega, porque todavía algunos... No,
2: por rifar.
1: Por rifar, ¿cuántos nos quedan?
2: Por rifar nos queda uno de Coco Riquísimo.
1: Sí, señor.
2: Uno de Alfred Sport.
1: Ave María.
2: Y la loción. Porque ya el ramo de flores que fue...
1: El ramo se ve para Santa Isabel, me dijo usted.
2: Para la vereda Santa Lucía. Que usted me dice que es de Santa Isabel. Sí,
1: creo que es de Santa Isabel.
2: Carmen Isaura Pérez Silva.
1: Qué bueno que nos escriba y nos corrobore, ¿cierto?
2: Sí,
1: ejemplo, que nos... Aquí saludan a Natalia Andrea Muñoz. A saludar a su hijo Alejandro Gómez. También por acá, a la que ganó, a la Adriana Patricia en Martaná.
2: Adriana Patricia.
1: ¿Qué fue lo que ganó ella?
2: Se ganó una orden de Jarajara.
1: De Jarajara, bueno, ya entonces ella se apellido Vanegas Cuervo.
2: Vanegas.
1: Vanegas Cuervo. Ella es la ganadora del premio de el supermercado Jarajara de la calle Real de Remedios y Jarajara en la calle La Avanzada.
3: Saludos a mi tía Rubiela, a mi hermana Sandra y a mi hermana Lucía en el Llano, por ser el Día de las Madres, la canción. Madre,
1: listo, ahí estaba el saludito. Vea, Pedro, vamos con esta canción y enseguida sorteamos. Entonces, ¿qué vamos a sortear enseguida? Para poder también evacuar estas canciones.
2: De una vez, Coco Riquísimo, una prenda de Alfred Sport y la loción.
1: Bueno, entonces vamos con Salud por mi Madre y sorteamos un premio. Porque nos faltan poquitas canciones ya para Cruz Elba Jaramillo en el 20 de julio, de parte de sus hijos, especialmente su hijo Oscar. Para Cruz Elba Jaramillo en el 20 de julio, de parte de sus hijos, especialmente su hijo Oscar.
2: Y enseguida,
1: después de esa canción, sorteamos un premio entonces.
2: Y también le hacemos un recorrido de quienes han ganado que no han reclamado.
1: Exactamente.

0: ¡Ay, mamacita! Son las 2 de la tarde, 10 minutos, Pedro, las 2, 10 minutos.
1: Con razón.
0: Con razón, 34, ¿cierto?
1: 34 grados.
0: Ave María, qué calor tan igüe, mi chica, hombre. 34 grados.
1: Bueno, voy a recordarle.
0: A ver, recuerda.
1: Han ganado Gloria Cecilia Foronda, sector Las Pavas.
0: ¿Qué se ganó ella?
1: Se ganó un ramo, ya reclamó.
0: Ya lo reclamó, sí, me consta.
1: Ya estuvo acá, usted entregó el ramo.
0: Me consta, sí, señor.
1: Reinalda Godoy, del Bertún.
0: ¿Del Verdún?
1: El Verdún. Un coco riquísimo. Ay, o sea, se ganó una un invitación
0: pase,
1: allí.
0: Un pase o una invitación allí a coco riquísimo.
1: A
0: sí,
1: coco
0: señor.
1: Riquísimo, doña Reinalda Godoy. Me escribió el Santiago. Lo que estaba feliz.
0: Ah, bueno.
1: Que no cabía en la dicha de la mamá.
0: A comer pollito.
1: Doralba Jaramillo. La 40.
0: ¿Qué se ganó doña Doralba?
1: Una ancheta del rey.
0: Ah, la ancheta del rey, espectacular.
1: Doralba Jaramillo, que ayer también vino y dijo que me saludó mi mamá.
0: Listo, vea, vino, la saludó y se ganó un detalle en especial con Almacenes del Rey.
1: Sí, señor. María Norela Castrillón, de la Vereda Las Delicias.
0: ¿Qué se ganó doña María Norela?
1: Una pijama, pero no mostró nada.
0: No mostrona. La pijama no es mostrona. Una pijamita bien chévere. Gracias a nuestros amigos de la tienda de Luz Vázquez, de Luz. El barrio Barrenuevo.
1: Gloria Esther Hernández.
0: ¿Sí?
1: Jiménez.
0: ¿Qué se llevó ella?
1: Ah. No. Esa. En Otura están esperando para la picada.
0: A comer picadita. Ave
1: en
0: María.
1: El llano de Córdoba y Bella.
0: Ella viene el llano para que se coma la picadita de donde está.
1: Va a ir de punta a punta, de polo a polo.
0: Sí, pero rico, chévere, un buen parcito, como una picadita, tomó una gaseosita, un refajito. Ah, el calvo me la atiende muy bien.
1: Otra ganadora.
0: Sí.
1: Es de la Cruzada.
0: A ver.
1: Luz Amparo Gaviria.
0: ¿Qué se ganó, Ñamparo? ¿Qué se ganó, Ñamparo?
1: ¿Qué se ganó?
0: ¿Qué se ganó?
1: ¿Qué
0: se ganó, Ñamparo?
1: Qué hambrecita la que tiene, ¿no?
0: Ave María.
1: Jara.
0: Ave María.
1: Un detalle.
0: De Jara.
1: Luz Amparo Gaviria, de la Cruzada, debe venir a reclamar. Gladys Montoya, que también ya reclamó de la brisa, porque se fue.
0: Ah, ya salió brincando.
1: Yo creo que subió esas escalas como
0: corriendo.
1: Y se llevó un detalle al Transport. Ganó también Adriana Patricia Vanegas Cuervo, de Martaná.
0: ¿Qué se ganó Adriana, hombre?
1: De Jara. También un detalle Jara. Adriana Patricia Vanegas Cuervo, que es de Martaná, debe venir a reclamar.
0: Sí, señor.
1: Y la otra que ganó, Carmen Isaura Pérez Silva, de Inversa, se ganó un ramo. Ella es de la vereda Santa Lucía. Carmen Isaura Pérez Silva.
0: Ah, están bonitas esas flores. Tienen que ir por el ligerito, pues. Este ramo hay que ir por el ligerito.
1: Sí, porque es que hay que. Yo ahorita se los pongo en agüita allí. Se los pongo en agüita. Adriana Patricia Vanegas, Cuervo de Jalajara, Carmen Isaura de Pérez.
0: Y además con este calor, por eso aproveche también, porque en Inversa encuentran los aires acondicionados.
1: ¡Ay, María! Sí.
0: Sí, señor.
1: Ah, es que ese paseíto sí le hizo mucho bien.
0: Sí, sirvió.
1: Bueno, y ahora nos vamos a ir porque hay que rifar el coco riquísimo.
0: Otro premio rápidamente que vamos a rifar acá con todas las personas que complacieron a mamá, con todos los que también enviaron sus mensajes a través del 311-726-8846.
1: Y voy a rifar la otra prenda de Alfred Sport.
0: ¿La otra prenda de Alfred Sport?
1: Sí, y voy a dejar la loción para lo último.
0: ¿Para la última?
1: Sí, para la última.
0: Hasta el 115 ya vamos.
1: ¡Ay, pues madre!
0: Del 1 al 115.
1: Como dice una amiga mía en Caracol, se teteó esto como un berraco, ¿no?
0: Eso, se teteó como un berraco. Eso sí, los números son aleatorios.
1: Ya no le cabía una aguja a ese pajar.
0: No, qué cosa tan horrible con esta muchacha. Del 1 al 115, a ver, el 50. Nos dicen el número 50. Vaya buscando usted ahí, Pedro. Mientras que usted va buscando y va hablando ahí con la señora que acaba de llegar, y por favor, me la atiende bien a ella.
1: Pero yo sé, vamos aquí, del 1 al 115.
0: Al 115.
1: Al 115. Ah, el 50.
0: Sí, señor, el 50.
1: Ya lo tengo acá.
0: Enseguida viene la canción Dios te bendiga, madre.
1: Ya lo tengo acá. Bueno, el 50.
0: A ver, ¿quién es mi hijo?
1: Mérida Mejía.
0: Emérida Mejía.
1: Ella es de Llano de Córdoba.
0: Upa.
1: Emérida Mejía de Llano de Córdoba.
0: ¿Qué se ganó ella?
1: Paira coco riquísimo.
0: Ay, qué rico.
1: Paira coco riquísimo.
0: Que nosotros con esa hambre que tenemos ya.
1: Pero Emérida Mejía lo invita.
0: ¿Será que sí? Emérida, vamos para coco riquísimo, mija.
1: Está en Llano de Córdoba, así que pase acá a la emisora para entregarle la orden de coco riquísimo.
0: Bueno, Pedrito, vamos con esta canción y ya regresamos con otro sorteo, que ya estamos terminando esas canciones.
1: Listo.
0: Dios te bendiga, madre, para Luz Amparo Gaviria en la cruzada, por ser el mes de las madres, el día de las madres, de parte de su hija Estela y su nieta Mauren. Para Luz Amparo Gaviria en la cruzada, por ser el día de las madres, de parte de su hija Estela y su nieta Mauren, que la aman mucho. Y también con esta melodía quieren saludar muy especialmente a Cruz Elba Jaramillo en el 20 de julio, de parte de sus hijos, especialmente su hijo Oscar. Para Cruz Elba Jaramillo en el 20 de julio, de parte de sus hijos, especialmente su hijo Oscar. La canción Dios te bendiga, madre.

0: Conejo, lo regañó Arturo, fue usted, a mí no. Usted el que trae los domingos, yo no.
1: Pedro, me tiene olvidado.
0: Ay, no, mío, pero es que hoy las que mandan las mamás.
1: Sí, las mamás.
0: Hoy las que mandan las mamás. Ahorita lo vamos a dar con musiquita aquí bailable para que la mamá baile un ratico en la casa, porque Pedro y yo pues vamos a ir a almorzar. Y Pedro llegará más tardecito para que también Pedro descanse. Acompañarlos un ratico en las 2 de la tarde. Claro, para que descanse, hermano.
1: Pues hay que lavar ropa.
0: Tiene que lavar ropa ahora. Tiene que lavar la peluda.
1: Hay que aprovechar que tenemos 34 grados de temperatura.
0: Y a ver, eso es mucho calor tan hijo de madre. Bueno, tenemos las 2 de la tarde, 20 minutos. 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
1: Sí, usted me dijo que cuántos regalos.
0: Nos faltan dos regalos.
1: Faltan dos.
0: Dos. Vamos a entregar otro entonces. Vamos a entregar, ¿qué nos queda ahí faltando?
1: Nos queda Alfred Sport.
0: Acabaron de llegar por la orden de la picada.
1: De la picada, ya esa picada se fue para Llano de Córdoba.
0: Mijo, ella va feliz, ella dijo, mi hijo sabe dónde es, voy para allá pon del Calvo.
1: Mi hijo le conoce todo esto por aquí.
0: Voy pon del Calvo a ver si es verdad que tiene canas.
1: El Calvo, María. Yo ahorita extra micrófono le doy el chiste, le digo el chiste del Calvo.
0: Ahí le mandamos incluso la foto al Calvo, porque el Calvo sepa quién es la señora que va a ir allá a comerse la picada. Está buena la picada, está buena, Pedro.
1: Sí, y recuerde que acabamos de entregar, los últimos dos que hemos entregado son los del ramo de flores de Santa Lucía.
0: Sí.
1: Para Carmen Isaura, que venía a reclamarlo. Y el coco riquísimo para Emerida Mejía de Llano de Córdoba.
0: Perfecto, vamos entonces a entregar otro. Y como han seguido llegando mensajes, ya aumentamos a 132. Entonces, del 1 al 132. Del 1 al 132. Después, mamacitas que están ahí conectadas con Nordeste Estéreo. Del 1 al 132.
1: Se va a colapsar este sistema software.
0: Vea, aquí saludan a Elida Janet Mejía en la vereda Las Delicias, debe ser, de parte de su hermana, Elida Janet Mejía. Vea, el 60.
1: El 60.
0: Búsqueme ahí el 60. Revuelque ahí la tómbola.
1: Va ahí el software.
0: ¿Qué es lo que vamos a entregar ahí?
1: Vamos a entregar un Alfred Sport.
0: Ah, bueno. Y mientras tanto yo le cuento que vamos a escuchar la canción Como la mamá de uno no hay, con lo cual quieren saludar muy especialmente a Cruz Elba Jaramillo en el 20 de julio, parte de sus hijos, especialmente su hijo Oscar, para Cruz Elba Jaramillo en el 20 de julio, parte de sus hijos, especialmente su hijo Oscar. La canción, o sea, es La mamá de uno no hay.
1: Ese es un vallenatico.
0: Un vallenatico.
1: Vallenato.
0: ¿Quién se ganó entonces el otro detalle de Alfred Sport?
1: Aquí aparece Luz Miriam Calle Toro.
0: Luz Miriam Calle Toro.
1: Luz Miriam Calle Toro.
0: Perfecto.
1: Entonces tiene allí, Luz Miriam, por favor, nos escribe.
0: O se acerca acá a Nordeste Estéreo con su documento de identidad.
1: Luz Miriam Calle Toro.
0: Se lleva entonces detalle de Alfred Sport.

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0: En Nordeste Estéreo te informamos la hora.
9: 2:30.
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0: Pedro, ya estoy viendo como borroso, Pedro. Ya estoy viendo borroso. Ya estoy viendo borroso. Préndalo. Prenda el micrófono.
1: Yo no.
0: ¿Usted no está viendo borroso?
1: Yo no estoy viendo borroso. Me estaba escuchando borroso. Hombre, vea, acá me preguntan. Hombre, venga, ¿sí es verdad que mi mamá ganó? Ganó un regalo. Isaura Pérez, claro.
0: Claro.
1: Que si lo pueden venir a reclamar. Si lo pueden venir a reclamar. Ya enseguida salimos un momentico a...
0: un descansito.
1: A que ustedes le aclaren los ojos.
0: Sí, señor.
1: A que a mí se me aclare el micrófono para que pueda hablar. Y lo puede reclamar. Si quiere, viene a las 5 de la tarde, de 5 a 6. O ya mañana a la mañana.
0: O mañana, sí. ¿Ella qué se ganó?
1: Ella se ganó. Ella es Isaura Pérez. Le voy a confirmar. Isaura. Se me perdió Isaura por acá. Carmen Isaura Pérez de Santa Lucía. Un ramo de flores de inversa. Bueno,
0: entonces ahorita me le coloca esas floritas en un poquitico de agua, sí, para que no vayan a secar o se nos achicharra.
1: Me dirá allí la que me está preguntando y yo las pongo en una agüita mientras tanto para que venga y la reclame. Puede ser hoy o ya mañana, que sería bueno hoy porque está muy bonito el ramo de flores.
0: Está bonito el ramo de flores, gracias a Inversa SAS. Bueno, Pedro, estamos llegando a la parte final. Vamos a escuchar. Sí, señor, vamos, ya nos falta una canción, solamente nos falta Madre Te Amaré.
1: Ah, no, pues.
0: Solamente nos falta Madre Te Amaré, pero hay que darle gracias a todos los patrocinadores, a todos los que nos acompañaron el día de hoy, nuestros patrocinadores, y por supuesto a todas y todos los oyentes de Nordeste Estero que de las 9 de la mañana están conectados con nosotros acá.
1: ¿A usted me colabora con algo ahí?
0: Sí, señor.
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0: Hombre, y lo otro es que allí no tuvo una manera de uno ir a comer. Muy bueno.
1: ¿Dónde el calvo, mío?
0: ¿Del calvo?
1: Es que el calvo, vea. Vea el calvo, vea.
3: Listo, Yojota, mándela. Dígale que venga para que se coma la picadita aquí, o me dice si se la llevamos o desde, pero hoy no, me toca mañana, para llevar en la mañana.
1: Yo creo que ya va para allá.
0: Ella ya se montó en la moto con el hijo, ya va para allá.
3: Regáleme el número del teléfono, no se lo dejaron.
1: Ah, ese sí, no, ahí se lo acabamos debiendo, pero yo creo que ya va para allá, calvo. Yo creo que ya va para allá, yo voy a contarle los pelos al calvo.
4: Es que la verdad, ella es una señora, pues que tiene una discapacidad, entonces yo soy la nieta, entonces para ver si yo puedo ir,
0: claro,
4: a reclamárselo.
0: Claro, la del ramo de flores.
1: La del ramo de flores, claro. Te recomendamos que en la medida de lo posible nos traigan la cédula de la ganadora, con mucho cuidado, pero que no la vaya a botar.
0: Pero qué bonito. O sea, aquí gana. Nosotros nos fijamos simplemente las madres que están allá anotadas y ahí participan. Sí, qué bueno esa señora.
1: Pedro, repítame todos los ganadores, por favor.
0: Bueno, y falta más gente.
1: Pero falta uno, pero repita los ganadores.
0: Pero falta más patrocinadores.
1: Ah, bueno, sí,
0: de último.
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0: 2:00 p.m, 38 minutos, 34 grados.
1: ¿Cuáles son los ganadores?
0: Ganadores: Gloria Cecilia Foronda, del sector Las Pavas, que se ganó un ramo de flores.

0: Gloria Cecilia Foronda, Reinalda Godoy de El Verdún, un coco riquísimo, un pase para ir a comer allá, coco riquísimo, Reinalda Godoy, Doralba Jaramillo, que se ganó una ancheta del rey, allí Doralba Jaramillo de la 40, María Norela Castrillón, Vereda Las Delicias, María Norela Castrillón de la Vereda Las Delicias, que se ganó una pijama.
1: Una pijama, hombre.
0: Bueno, y yo le digo pijama porque yo soy un poco extranjero. Gloria Esther Hernández Jiménez, una picada que va para Giorno de Córdoba. Gloria Esther Hernández Jiménez. Luz Amparo Gaviria de la Cruzada se ganó un detalle del Jara Jara. Gladys Montoya de Las Brisas, Gladys Montoya de Las Brisas se ganó un detalle de Alfred Sport, ya lo reclamó. Se fue feliz, contenta doña Gladys Montoya. Adriana Patricia Vanegas Cuervo en Martaná. Adriana Patricia Vanegas Cuervo de Martaná, que se gana un detalle del Jara Jara. Carmen Isaura Pérez Silva. Carmen Isaura Pérez Silva de la vereda Santa Lucía. Ya nos confirmó entonces la nieta, va a venir por el ramo de flores, Carmen Isaura Pérez Silva, allí entonces para esta habitante de la vereda Santa Lucía. Emérida Mejía de Llano de Córdoba con su coco riquísimo. Emérida Mejía de Llano de Córdoba con su coco riquísimo. Y Luz Miriam Calle Toro, una prenda de Alfred Sport.
1: Bueno, perfecto, Pedro. Vea, antes de sortear el último premio que tenemos, vamos a saludar a Rubiela Varela en el 20 de julio acá en Remedios de parte de sus hijos, en especial de Sorani. Para Rubiela Varela en el 20 de julio de parte de sus hijos, en especial de Sorani. Vamos a escuchar esta bella melodía que le quieren dedicar a ella, que llama Madre Mía.

Ahí estaba Madre Mía. Vea, vamos a escuchar por acá la canción Madre Te Amaré, porque con esta melodía que llegó a Aretica, Pedro quieren saludar a Cruzelba Jaramillo en el 20 de julio de parte de sus hijos, especialmente su hijo Oscar. Para Cruzelba Jaramillo en el 20 de julio de parte de sus hijos, especialmente su hijo Oscar. Saludan también con esta melodía muy especial, Madre Te Amaré, a Sorani Jaramillo en el 20 de julio también, de parte de sus hijos y de parte de su esposo. Para Sorani Jaramillo en el 20 de julio, de parte de sus hijos y su esposo. Y quieren saludar en la calle Retiro a Socorro Cardona de parte de todas sus hijas y sus nietos. Para Socorro Cardona en la calle Retiro de parte de sus hijos y de parte de sus nietos. La canción Madre Te Amaré. Ya venimos con el último sorteo, Pedro. Organíceme bien ahí las ganadoras. El último sorteo.

0: Te informamos la hora.
1: 2:50.
2: Claro que sí, 2:50. Vea la canción que nos pide este muchacho, se llama Mil Gracias Te Doy. Y con ella saludan a Rubiela Varela en el 20 de julio de parte de sus hijos, en especialmente de Sorani. Para Rubiela Varela en el 20 de julio de parte de sus hijos, en especialmente de Sorani. También, bueno, aprovechan para saludar por acá a Socorro Cardona nuevamente, allá en la calle Retiro, de parte de sus hijas y sus nietos que la quieren con mucho cariño. Para Socorro Cardona en el barrio El Retiro, de parte de sus hijas y sus nietos que la quieren con mucho cariño. Aquí está Jason Jiménez, Mil Gracias Te Doy.

0: Vea, mientras que Pedro termina de organizar ahí todas las mamacitas que van a participar, que como han aumentado más y todavía faltan un par de detallitos todavía bien especiales, vamos a irnos con otra canción, que es Madre Querida, y con esta quieren saludar a Rubiela Varela en el 20 de julio de parte de sus hijos, en especial de Sorani. Para Rubiela Varela en el 20 de julio de parte de sus hijos, en especial de Sorani, para que usted vaya organizando ahí, para que enseguida sorteemos.
1: Porque entonces le tengo una sorpresa.
0: Sí.
1: Nos quedaba una, ¿sí o no?
0: Sí, señor, un regalo.
1: Un regalo, sí. Que es la loción,
0: el Essén.
1: El Essén, pero es el, porque es el espectacular. Y me acaban de llegar dos sorpresas.
0: ¿Dos sorpresas?
1: Dos.
0: ¿Cómo así que dos sorpresas?
1: Dos sorpresas.
0: ¿Y eso qué pasó?
1: Sí, ya, una autorizada.
0: Sí.
1: Y otra más. Un premio de casi que, no, yo no diría consolación, no. Porque es que
0: un premio sorpresa.
1: Es un premio sorpresa. Son dos sorpresas más que llegar.
0: Ave María.
1: O sea, claro, que tenemos.
0: ¿Están de buena las mamás hoy?
1: Muy rico.
0: Están muy de buena las mamis hoy entonces. Así que vamos con esta melodía, Madre Querida, con la cual quieren saludar muy especialmente entonces a doña Rubiela Varela en el 20 de julio, de parte de sus hijos, en especial de Sorania. Aquí está la canción Madre Querida.

Ay, estamos ya casi llegando al final. Ya vamos a sortear en los últimos detalles. Viene por acá la canción Señora, Señora para Rubiela Barrera en el 20 de julio, de parte de sus hijos, en especial de Sorani. Para Rubiela Barrera en el 20 de julio, de parte de sus hijos, en especial de Sorani. Aquí está la canción que solicitaron, que se titula Señora, Señora.

0: Bueno, mamacitas, ahora sí, Pedro, ahora sí, pues, organíceseme ahí, pues, porque ya estamos llegando a la parte final de este gran especial de madres. Hoy, 10 de mayo, a través de la reina de la sintonía 89.4.
1: Se la ganó yo.
0: ¿Se la gana usted?
2: ¿Quién, quién?
1: La payuntame.
0: Ah, la loción, dice Amparo que se la gana ella, dice Amparo que se la va a ganar ella.
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0: Bueno, Pedro, entonces ¿qué tenemos ya? Ya estamos llegando a la parte final. Ya solamente nos falta una canción que nos que entró ahorita aquí. Que es mi madre con Johnny Rivera para cerrar este homenaje. Nos falta entonces cuántos premios al final, Pedro. Que siempre entregamos varios premiecitos a muchas oyentes que estuvieron hoy felicitadas, homenajeadas y gracias a nuestros patrocinadores. Además, muchas ya reclamaron, otras van a reclamar en el transcurso de la tarde y otras van a reclamar el día de mañana lunes o a partir de mañana.
2: Es que vea, usted sabe que una de las empresas o de los comerciantes que siempre creen en...
0: Pero bájame de volumen a eso por allá.
2: Allá o acá. Allá.
0: Por allá.
2: Bueno, ya lo bajé. Oiga, resulta que teníamos uno solo para rifar, ¿no es cierto?
0: Sí, señor, nos faltaba uno.
2: Faltaba uno. Pero, porque es que a uno le da como berraquera con tanta madre que hoy están felicitando. Entonces, hicimos a lo último un esfuercito. Y nos comunicamos con Arnold el Milenazo.
0: Sí, señor.
2: Dijo, cuente con él.
0: Listo.
2: Así que va entonces también allí el Milenazo con otra sorpresa. Para las mamás.
0: Otra mamá, para otra mamá.
2: Y hay otra sorpresa.
0: Sí.
2: De Remono.
0: Ah, ¿cómo así, hombre?
2: Sí.
0: Qué buen hombre.
2: De Remono. La panadería llegó tarde, pero
0: 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Llegó tarde, pero llegó.
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2: Dieguito, él es. ¿Sabe dónde es Dieguito?
0: Yo sé que es hincha del Medellín.
2: Es de Marinilla.
0: Ah, bueno,
2: yo sé que es hincha del Medellín. Y es hincha
0: del poderoso.
2: Del rojo de la montaña.
0: Del poderoso de la montaña, sí, señor.
2: Sí, entonces a Diego también. Entonces ya tenemos. Vamos a rifar. Primero, la sorpresa de... ¿Cierto?
0: Sí, señor.
2: Dejamos de último el
0: premio del ESEN.
2: Te van dos sorpresas a continuación. Y de ¿hasta qué número? ¿Hasta qué número?
0: Eso es lo que estoy mirando acá, pero es que este lapicero no sirve.
2: Ah, vea, yo le presto este que sí sirve. Vea. Ah, no. Ay, María. Es que no va a la papelería.
0: Ya, tengo que ir a la papelería por lapiceros para que esté, María. 144.
2: 144.
0: Necesitamos entonces tres números.
2: ¿De 144 dónde?
0: Tres números del 1 al 144. 144. Tres números.
2: Tres números.
0: Rápidamente el 311-726-8846. Un oyente o tres oyentes, como quieran, que nos escriba. Tres números del 1 al 144. Para entregar esos últimos tres premios y cerrar con broche de oro este especial de madres hoy.
2: Ahí llegó ya uno.
0: No, pues como que el 514, no, hombre.
2: No.
0: Digamos que el 14, pues. Anóteme ahí, Pedro, el 14.
2: Es 14.
0: Sí, anóteme el 14. Vea.
2: Vamos a ver. Entonces yo tengo que volverme aquí con la.
0: Con brújula, la tómbola, sí, señor.
2: La tómbola.
0: Otros dos números, por favor. Del 1 al 144.
2: Pero lo tomamos como el 14.
0: Sí, lo cogemos como el 14. Porque no es que no apuntó aquí que el 5, el 1 y el 4, no.
2: Rubiela.
0: Rubiela.
2: Varela.
0: ¿Cómo así?
2: Que del 20 de julio.
0: ¿Y qué llevó Rubiela?
2: Oiga, le parece, ¿sabe qué es lo curioso? Que aquí viendo bien las listas, esas fueron de los últimos que entraron.
0: Ah, ¿cómo así? Tan de buenas son.
2: No es cierto, sino que es que como nosotros ponemos los números aleatorios. Porque es que alguien llama, no, es que yo me anoté de última, voy a poner el último. ¿Sí o no?
0: Sí, señor.
2: Como para buscar, ¿no? Y ahí ganó, vea. Con el 14, Rubiela Varela, el 20 de julio, se gana una sorpresa de... Milenazo.
0: El Milenazo.
2: Sí, señor.
0: Rubiela, bueno, el 11. Pedro, el 11 nos dice por acá otro oyente.
2: Ah, de María.
0: Ese es otro premio, el premio de Remonos, el de Remonos.
2: El de Remonos. Se lo lleva Lady en el llano de Córdoba.
0: Lady en el llano.
2: Y que sea, el apellido no lo registré. No lo registró acá. Que nos lo escriba. Lady en el llano de Córdoba. Una sorpresa que la reclama mañana.
0: Perfecto. Y tenemos entonces el último número, por favor, del 1 al 144. Un último numerito. El último y nos vamos.
2: Eso decía yo ayer.
0: El último y nos vamos.
2: Estábamos en la empalzada a las 3 de la mañana.
0: Estábamos, mencionaba Batallón.
2: El último y nos vamos.
0: Vea, 25 dice por acá un oyente.
2: ¡T5!
0: ¡El T5!
2: Aquí en este día estuve de T5, Ñanidia. Aquí en sí. Los bancos.
0: Vea, aquí estoy viendo Ariana Grande. Este perfume está espectacular.
2: No, pero se me llama Ariana.
0: No, el perfume.
2: Ah, el perfume es Ariana.
0: El perfume llama así. Bonito, Ariana, man. Grande.
2: No, es que eso. No.
0: Este, yo lo voy a oler.
2: ¿Qué? Lo voy a oler. A ver. ¿Qué esencia?
0: Ay, güey, mi
2: chico. Si es chismoso, hermano. Con razón, usted trabaja en las mañanas informativas.
0: Esta mujer que se va a echar esto. Va a conquistar.
2: Ay, pero usted es muy chismoso.
0: Y yo quedo oliendo a mujer. Me van a pegar en la casa.
2: Los cinco perrijos.
0: Me van a pegar en la casa. Quedo oliendo a mujer.
2: Los cinco perrijos.
0: Ya ve, María.
2: El T5.
0: A ver, el T5.
2: Cruz Elba Jaramillo del 20 de julio.
0: Cruz Elba Jaramillo del 20 de julio.
2: Sí, señor.
0: Listo.
2: Cruz Elba Jaramillo lo puede reclamar. Después de las 5 ahora.
0: De las 5 o mañana.
2: O mañana ya, listo.
0: Así de sencillo.
2: Ahí llegaron ganadores. ¿Cómo están?
0: Quedé oliendo a mujer.
2: Ay, si usted sí es chismoso.
0: Quedé oliendo a mujer para ponerme a mirar cómo
2: les va.
0: Cómo olía el perfume. Pero nos vamos,
2: mijo. Oiga, vinieron engallada,
0: nos van a cascarme.
2: A todas las madres, felicidades a los que tenemos la mamá en el cielo, muchas bendiciones, sigan orando por ellas. Ellas son el ángel de todos nosotros acá en la tierra.
0: Y viene la canción de mi madre, con la cual saludan y complacen muy especialmente a Sorani Jaramillo en el 20 de julio, de parte de sus hijos y su esposa. Para Sorani Jaramillo en el 20 de julio, de parte de sus hijos y su esposa. La melodía es mi madre.

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0: informamos la hora.
1: 3:30.
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0: En Nordeste Estéreo te informamos la hora.
1: 4:15.
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0: te informamos la hora.
1: 4:32.
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0: Este es Tereo.
1: Cinco y cuarenta y dos minutos. Observando los videos de el accidente, un taxi en la ciudad de Medellín que se desengranó, no mató a nadie. Como dice Erika Zapata, no mató a nadie. ¡Ching! Yeah. Solo le ponen los pelados, uno de punta. Cinco personas resultaron. Yo repito ese video. ¿Cómo no mató a nadie? Menos mal, gracias a Dios, Dios mío. Viernes es el día de madres. Fueron cinco mujeres allí las que resultaron atropelladas por este taxi. Un vehículo que terminó, eso fue en el barrio El Salvador, en la ciudad de Medellín. Y gloria a Dios, no hay muertos. Y las lesiones no fueron de tanta gravedad, pero las noticias pasan así, de una. Saludo para todas las madres que hoy estuvieron conectadas a través de los 89.4 y que participaron. Para haber habido premios para todas, pero la intención era el saludo y llevar las canciones. Todavía hay muchos premios para que reclamen. Todavía les estamos esperando. Si hoy no pueden, mañana en la mañana algunas, y ya a otras a las cuales les estoy informando para las horas de la tarde.
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Tenemos ya las 5:44. Yo estoy preocupado. James Rodríguez dijo, estamos a menos de un mes del Mundial. ¿Y por qué digo que estamos a menos de un mes? A menos de un mes, porque James tiene apenas 15 días para recuperarse. Y salió de Minnesota. Sin pena ni gloria, el capitán de la Selección Colombia decidió en febrero de este año irse para Minnesota, pensando en adaptarse y conocer los escenarios en los que se disputaría la gran parte de la Copa del Mundo, que va a empezar este próximo 11 de junio. Sin embargo, su paso por el fútbol de Estados Unidos no salió como lo esperaba. Y hay preocupación porque siguen sus problemas físicos. Él piensa venirse a Colombia para unirse al campamento que realizará la selección desde el 15 de mayo con miras al partido de despedida que será muy supuestamente en la ciudad de Medellín, ya que se quitó la ciudad de Bogotá. James, ya, yo no veo que llegue con el ritmo necesario para el Mundial. Loco por ti, loquito por ti, báilala.

0: Y esta es una sección de avisos clasificados en momentos en que te miras al espejo y sientes que necesitas un cambio a agenda, un cambio a agenda tu cita. 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Se invita a familiares y amigos de quien en vida respondía al nombre de León Palacio para que mañana nos acompañen en las honras fúnebres que se realizarán a las 10 de la mañana. Eso será en la parroquia Nuestra Señora de los Remedios, informa la familia. León Palacio, mañana para que lo acompañen familiares, amigos, conocidos allí en sus honras fúnebres a las 10 de la mañana. 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Está buscando empleo. 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

0: tenemos ya las 6:08, 6:08. Los siguientes anuncios y avisos clasificados son de suma importancia para cada uno de ustedes. Es por eso que les sugiero tener lápiz y papel a la mano para que tomen atenta nota. Se informa a la comunidad remediana que el pago correspondiente al ciclo 2020-2026 del programa Renta Ciudadana se está realizando desde el 2 de mayo y será hasta el 18 de mayo. Es solo para los beneficiarios de la línea Valoración del Cuidado. Esta línea incluye a los niños menores de 6 años, es decir, 5 años, 11 meses y 29 días. Tienen que presentar carné de vacunas. Los pagos se realizan en el GANA principal, al frente de la alcaldía, todos los días de la semana, de 9 de la mañana a 5 de la tarde. No habrá pico y cédula. Deben presentar cédula física. Ese procedimiento es personal, únicamente se pagará al jefe de hogar, no se aceptan terceros. La alcaldía de Remedios, decreto 071. Ojo, porque la alcaldía, por medio del cual se restringe el ingreso de vehículos automotores tipo camión, tracto camión y volquetas, transporten o no carga pesada como arena, material aurífero, ganado vacuno, porcinos y equinos a la red vial céntrica del municipio de Remedios, Antioquia, en el tramo desde las partidas hacia el sector de Puente Roto vía Puerto Berrío, Remedios o viceversa, para lo cual deberán transitar de obligatorio cumplimiento por la variante Santa Cruz pendiente Puente Roto. Se decreta entonces restricción vehicular a la red vial céntrica del municipio de Remedios para los vehículos de camión, tracto, camión y volquetas que transporten o no carga pesada entre los tramos desde las partidas hacia el sector de Puente Roto vía Puerto Berrío Remedios o viceversa, para lo cual deberán transitar de obligatorio cumplimiento por la variante Santa Cruz Puente Roto. Esto se hará o se aplicará todos los días de la semana, de lunes a domingo, incluyendo los días festivos. Contra esta orden no hay recurso alguno administrativo. El presente decreto está publicado también en la página de la Administración Municipal de la Alcaldía de Remedios. 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Dama, busca trabajo para trabajar en finca o en el pueblo, para hacer oficios varios, hacer de comer, atención en negocio, por favor llamar al 314-795-4682. Se invita a familiares y amigos de quien en vida respondía al nombre de León Palacio para que mañana nos acompañen en las honras fúnebres que se realizarán a las 10 de la mañana en la parroquia Nuestra Señora de los Remedios, informa la familia. 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Se le informa a todos los ganadores de a todos los ganaderos de Remedios que ya comenzó el ciclo de vacunación, el cual va a estar hasta el 23 de junio. Ojo, porque les voy a dar las fechas de hoy, de mañana, esta semana. 11 de mayo, Chorro Lindo y Las Palomas. Miércoles 13 de mayo, Plaza Nueva, Camelias 2, Gorgón, El Popero y Paso de la Luma, de la Mula. Y el sábado 16 de mayo, La Cruz, El Pescado, La Ceiba, Río Negrito, Costeñal y Chiquillo. 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

0: Te informamos la hora.
1: 6:19.
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2: En Nordeste Estéreo, te informamos la hora.
18: 6:30 minutos.

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6:38. Seguimos celebrando el Día de Madre, llevándole ese saludo a todas y cada una de nuestras mamacitas hermosas, como doña Cándida. 103 años, doña Cándida no solo guarda historias, no borra de su memoria tantas historias, doña Cándida, 103 años. Allí en Santo Domingo, Antioquia, está, se ha convertido en una de las razones hoy de una madre valerosa para toda la comunidad. Y qué bueno, 103 años. Contando también historias bonitas y todavía está lúcida, porque hemos podido observar a través de las páginas del Facebook que van replicando esta gran historia de mamás hoy. Estoy tratando de ubicar a través de las páginas y de las informaciones. Y me está dando una sensación toda bacana, hombre. No se siente, no se da todavía detalles si hubo problemas. Esperamos que pasada la, o llegada la noche, llegada entrando la noche de hoy domingo, no se presenten lo que en otras ocasiones ha habido, que son los días más trágicos, el Día de la Madre. Esperamos que no. Pero me da una buena sensación porque a través de lo que estamos haciendo, este observatorio, estamos poniendo lupa a la noticia, buscando y escarbando en cada uno de los rincones de nuestro nordeste, de nuestra Antioquia, de nuestro Colombia, a ver que no vaya a ocurrir nada. Ojalá, Dios quiera, Dios bendito. Doralba Jaramillo, la 40, allá en la 40, Doralba Jaramillo, recuerde que ganó. En el día de hoy voy a mencionar los que faltan por venir a reclamar. Doralba Jaramillo de la 40 ganó y que no ha reclamado todavía. Adriana Patricia Vanegas, ya le dije para reclamar mañana. Adriana vino hoy, vino

Patricia Vanegas, si mañana entonces reclamará después de las 2 de la tarde, porque en la mañana estaremos entonces enviando el recorder Isa el jara jara. Tampoco ha reclamado Luz Miriam Calle Toro. Saludo para el charco. Dice, siempre se vean en sintonía. Luz Miriam Calle Toro, que ganó prenda de Alfa Sport. Tampoco ha reclamado Lady en el Llano de Córdoba. Que reclama mañana a las 2 de la tarde. Lady en el Llano de Córdoba mañana, recuerde, ya le dije, 2 de la tarde mañana. Y la gran ganadora del premio mayor, Cruz Elba Jaramillo, del 20 de julio. Cruz Elba Jaramillo, del 20 de julio, para que reclame mañana en la mañana. ¡Listo!

se invita a familiares y amigos de quien en vida respondía al nombre de Magnolia Cano, que mañana lunes 11 de mayo a las 5 de la tarde en el cementerio será la misa de su cabo de año. Por su acompañamiento, un Dios les pague, informa la familia. A los familiares y amigos de quien en vida respondía el nombre de Magnolia Cano, que mañana lunes 11 de mayo a las 5 de la tarde en el cementerio será la misa de su cabo de año. Por su acompañamiento, un Dios les pague, informa la familia. Igualmente, se invita a familiares y amigos de quien en vida también respondía el nombre de León Palacio, para que mañana acompañen en las honras fúnebres que se realizarán a las 10 de la mañana en la parroquia Nuestra Señora de los Remedios, informa la familia. Amigos, conocidos, familiares de quien en vida se conoció como León Palacio, para que mañana acompañen a la familia en las honras fúnebres a las 10 de la mañana.

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2: Un minuto nos separa de las 7 de la noche. Se vienen los titulares de Teleantioquia Noticias. Y luego cerraremos con nuestra oración del día de hoy. A esta hora, 11 Caldas 0, Junior 1. Es inaudito que un penalti en Colombia, que es claro, el VAR llame para decir que no, pero tengan que decir que sí, porque se ve en la pantalla que sí hubo penal. La gente del VAR a veces quiere hacerse protagonista. Ya tenemos las 7 en punto, 7 en punto, ya viene Teleantioquia Noticias con los titulares. Ahí nos vamos a dar cuenta al dedillo realmente cómo fue la jornada de hoy en cuestión de comportamiento de la gente con el Día de las Madres. Lo que sí hay que rescatar es que hoy se dispararon las ventas en todas partes. Acá en Remedios, qué bueno ver a tanta gente en el comercio, en los restaurantes, en cada uno de los negocios. Ayer en la Empalizada totalmente lleno. Ayer totalmente lleno en la Empalizada. Estamos esperando Teleantioquia Noticias, 7, un minuto. Una temperatura que ya ha comenzado a bajar. Tenemos ya 31 grados centígrados.